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8: Hola Radio Disney, ¿me pueden poner tu recuerdo de Maluma? Saludos.

es Maluma Baby, esto que se llama Tu Recuerdo en el 95.7 de tu radio. Ya las 6:05 en este ombligo de semana. Oye, te estamos esperando en este Palabras al Aire. Justo estamos platicando de Phil Collins con Tierra de Osos y esta gran canción que es En Marcha Estoy. Te estamos dando frases que están desordenadas, frases de la canción, y tú tienes que ordenarlas para ver qué tanto la conoces. Así que en Tu Conexión te esperamos para que nos digas. Ya la segunda frase la tenemos arriba y dice así por si no la alcanzaste a escuchar. Alas, corazón, dan mi a. Así que si ya lo descubriste, bueno, pues te esperamos en Tu Conexión para que nos digas. Y ahí te va un dato súper interesante, que justo Tierra de Osos fue estrenada en el 2003 y su música fue trabajada por Phil Collins junto con el compositor Mark Mason, quien, bueno, pues también había colaborado en Tarzán, y entre los dos crearon canciones y música instrumental precisamente para acompañar la forma de Kenai y el mensaje de respeto hacia la naturaleza. Y bueno, esto tiene que ver mucho con que las canciones de Tierra de Osos y Tarzán se parezcan demasiado. Son muy buenas las dos, así que te esperamos en Tu Conexión para que nos sigas y ya sabes cuál es la frase. Ahí te va de nuevo la segunda frase de hoy, te la repetimos. Alas, corazón, dan mi a. Tú la tienes que ordenar, ¿va? Así que te esperamos en Tu Conexión. Oye, ¿pero qué crees? 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Cuando escuches que nosotros digamos la frase "el verano es nuestro", será cuando tú tengas que mandar todo lo que te pedimos. ¿Va? Sí, en Tu Conexión te estaremos esperando. 771-4731-957. Así que todavía no, no es el momento. Nosotros te vamos a avisar cuando sea el momento perfecto. Pero recuerda, la primera persona que lo haga se lleva esta invitación cuádruple para que disfrute del verano en Las Lumbreras, solo aquí en el 95.7 de tu radio, así que ya lo sabes. Mientras tanto, más buena música es Ale y eso que se llama Capaz. Un poco de merenguetón aquí en tu radio, ya a las 6:06.

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Qué bonita canción, es Mau y Ricky, eso que se llama Amapola en el 95.7 de tu radio. Ya a las 6:26, hoy en Tu Conexión te estamos escuchando. Queremos que nos digas si ya sabes cuál es la respuesta justo de la segunda frase de hoy, que ahí te va de nuevo, ¿eh? Ya estamos muy cerca de revelarla, pero queremos darte una pista más. A ver, la respuesta no. La frase dice así: alas, corazón, dan, mi... Así que queremos que tú lo ordenes. Recuerda, es un verso que está desordenado. Tú lo tienes que ordenar en este Palabras al Aire. Y vamos a ver qué tan fan eres de esta canción de Tierra de Osos. Y es que, a ver, si ya descubriste cómo va, no dejes pasar esta oportunidad. Participa con nosotros. Y ahí te va, que sabías que Phil Collins no solo es cantante y compositor, sino también, como te decíamos, es uno de los bateristas más reconocidos de su generación, tanto que a lo largo de su carrera ha ganado varios premios Grammy, Oscar y 2 Globos de Oro. Y además, en el 2010 ingresó al Salón de la Fama del Rock and Roll como integrante de Genesis. ¿Qué tal? ¡Qué increíble! Phil Collins es, híjole, maravilloso. Nos encanta cómo canta y cómo toca la batería, es muy bueno. Así que en Tu Conexión te esperamos con esta frase desordenada que tú la tienes que ordenar, ¿eh? Mientras tanto, buena música en tu radio, ¿eh? Es Santos Bravos y esto que se llama... Y son aquí, Radio Disney Pachuca, ya a las 6:28.

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0: Escuchas a Taylor Swift y eso que se llama I Needed a New Joe en el 95.7 de tu radio. Ya las 6:43 en este ombligo de semana. Oye, en tu conexión te estábamos escuchando y es que justo tú nos estabas platicando de estas palabras al aire, de esta frase que te dimos un poco rebuscada y que tú tenías que ordenarla. Por acá, la frase desordenada decía así: alas, corazón, dan mi a. Por acá nos dice Joa: ¿será a mi corazón dan alas? Cami dice: dan alas a mi corazón. Rich, que se hace presente, un abrazo a Tulancingo, gracias. Rebe hermosa, igual, bonita tarde. Dul, que ya está por acá, listísima. Roger, igual. Y Roger, por acá, a ver, queremos escucharte, Roger. En tu conexión, tú nos acompañas.
1: Mi corazón dan alas a tu amor, algo así.
0: Ok, y Marco, excelente tarde, te mandamos un gran abrazo. Y entonces, a ver, vamos a ver, la respuesta correcta es nada más y nada menos que dan alas a mi corazón. Que es precisamente parte de esa canción de Tierra de Osos. Y es que esta frase forma parte de En Marcha Estoy. Y justo refuerza ese sentido de libertad, de emoción, de aventura que transmite esta canción. Y es uno de los momentos más alegres de la peli y acompaña justo ese vínculo que va creciendo entre Kenai y Koda durante su viaje. ¡Qué bonito! Así que muchas gracias. Felicidades a todos los que participaron, que mandaron sus audios. Y ahí te va como último dato curioso. ¿Sabías que Tierra de Osos fue nominada al premio Oscar como mejor película animada en el 2004? Y su historia nos recuerda que, bueno, para comprender a los demás, a veces es necesario mirar el mundo desde una perspectiva diferente, o sea, ponerte en sus zapatos. Así que sí, esto fue una parte más de Palabras al Aire y nos escuchamos en la próxima, porque tenemos muy buenas más frases para ti. Oye, pero antes, en tu conexión tú nos acompañabas, como te decíamos, y mi queridísima Dul está por acá listísima. Y dice que le quiere mandar felicitaciones a su hija Xochitl Juliana, que hoy está cumpliendo 27 añotes, wow, muchas felicidades, Xochitl, pásala increíble. Disfruta muchísimo, pásala súper, súper padre. Ay, qué lindo, que la pasen increíble, Dul. Que coman mucho pastel, que lo disfruten mucho en familia, que siga cumpliendo todos sus sueños, sus metas, y que sigan tan unidos como siempre. ¡Qué lindo! Muchas felicidades a Xochitl, que la pase increíble. Feliz cumpleaños de toda la familia de 95.7 de tu radio. Te mandamos un abrazo. Y bueno, te quedas con buena música. Es Morat y eso que se llama Lo Poco Que Yo Quiero. Ya a las 6:46.

0: Acabas de escuchar a Oliver Tree en el 95.7 de tu radio. Qué buena rola, ya a las 6:56. Oigan, momento de activar ya el miércoles de netas. Y es que hoy se viene bueno, ¿eh? Sí, es ombligo de semana, miércoles de netas. Y ya sabemos que ese espacio es para que te atrevas a decir lo que a veces uno no puede, lo que a veces uno dice, híjole, como que me da pena, ¿no? Bueno, pues aquí puedes opinar, desahogarte, agradecerle a alguien o hasta tirar una indirecta, todo de manera anónima, tú no te preocupes. Y es más, si lo prefieres, le ponemos un efectillo ahí a tu voz, que el producer con mucho gusto hace para que nadie sepa que fuiste tú. Así que él acá está listo, está listo, está armado con toda su compu y toda la cosa para editar esas voces, si es que no quieres que salga tu voz, ¿va? A ver, la pregunta de hoy es la siguiente, la neta, ¿qué momento hizo que te dieras cuenta quién era tu verdadero amigo? Uf, qué buena pregunta, ¿eh? Te esperamos en tu conexión para que nos cuentes y mientras tanto quédate con nosotros en el 95.7 de tu radio. La neta, ¿qué momento hizo que te dieras cuenta quién era tu verdadero amigo? Te esperamos en tu conexión.
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0: Shakira.
1: Es Caliuchis y eso que se llama Muévelo en el 95.7 de tu radio. Ya a las 7:06. Oye, te estamos esperando en tu conexión en esta que ya es nuestra cuarta hora juntos. ¿Qué onda? ¡Qué rápido! Voló el tiempo y volaron las horas. Y por supuesto nosotros te acompañamos a través del 771-4731-957 para que nos digas, en ese miércoles de netas, en ese espacio que es tuyo, nuestro, de nosotros, queremos que nos digas, a ver, la neta, ¿en qué momento te diste cuenta quién era tu verdadero amigo? Ese que dices, híjole, él sí está en las buenas y en las malas y en las peores y en las mejores y es mi compa, mi amigo de verdad. Cuéntanos en tu conexión. Y es que hay amistades, ¿no? Que de verdad se nota cuando hay un problema, cuando necesitas ayuda, cuando todo el mundo se aleja, que él siempre está ahí para ti. Y hay especialistas en relaciones sociales que explican que una amistad fuerte no depende únicamente justo de cuánto tiempo llevan conociéndose, sino de la confianza, de esa reciprocidad, del apoyo en momentos importantes y de todo lo que conlleva una bonita amistad. Hay personas que están en todas las fiestas, en todas las fotos y en todos los planes, pero cuando llega un momento difícil, híjole, desaparecen así, rápido. Más rápido que el dinero en la quincena, así como ahorita que ya, el dinero se acabó, se estimó. Y también es esa persona, ¿no? Que tal vez no te habla todos los días, pero cuando realmente necesitas algo, ahí aparece. Ahí está, cuando lo necesitas. Así que cuéntanos en tu conexión, ¿qué onda? Neta, ¿quién es ese verdadero amigo? ¿En qué momento te diste cuenta quién era tu verdadero amigo? Te escuchamos en tu conexión. Recuerda que es anónimo, si tú prefieres, no pasa nada, estamos en confianza, así que te escuchamos en tu conexión para que nos cuentes. Y mientras tanto te dejamos con buena música. Llega Tina Turner y eso que se llama We Don't Need Another Hero, del 95.7 de tu radio, ya a las 7:08.

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0: Es BTS y esto que se llama Swim, la canción favorita del producer, así que ahorita lo hubieran visto cantarla todo por mano. Ya a las 7:19. Oye, por acá te acompañamos y estamos contigo en este miércoles de netas, ¿eh? Y queremos que nos digas, a ver, la neta, ¿en qué momento te diste cuenta o qué momento te hizo dar cuenta quién era ese verdadero amigo? Ese que dices, él sí está conmigo en las buenas, en las malas, en las peores y en todo momento. Y es que un amigo de verdad no siempre es el que te dice lo que quieres escuchar. La verdad, la neta. A veces es el que te dice, eso que estás haciendo no te conviene. Ahí no te están tratando bien. Chécale. Ojito. O el clásico, te apoyo, pero la neta, tú también te equivocaste, ¿eh? Claro, ¿no? Es en el momento en el que a lo mejor uno dice, híjole, sí me caló, sí me puede molestar, pero después entiendes que no te lo dijo para hacerte sentir mal, sino porque realmente le importas a esa persona. A veces duele que nos digan las cosas porque no las queremos escuchar, pero pues así sucede. Y es que hay amistades también más sólidas, ¿no? Que suelen tener algo llamado honestidad compasiva, en donde decir la verdad, pues puede ser bueno, pero sin humillar. Sin juzgar y ni disfrutar el error de la otra persona. Porque una cosa es ser sincero y otra cosa es usar la sinceridad justo como excusa para lastimar. Así que cuéntanos en tu conexión, te escuchamos para que nos digas. ¿Alguna vez un amigo te dijo una verdad que no querías escuchar pero que terminaste agradeciendo? Seguro que sí, así que te leemos en tu conexión 771-47-3195. Y por acá hay alguien que nos quiere contar en este miércoles de netas justo en qué momento se dio cuenta que ese amigo era verdadero.
1: Hola, hola Radio Disney, buenas tardes. En relación al tema que están tratando sobre el momento en el que me di cuenta quién era mi mejor amigo, fue en un día que estaba yo en el hospital recién operada de apéndice. Mis hijos habían salido a trabajar y me quedé un rato sola. Y mi amigo llegó sin avisar, él vio cómo se metió, estuvo un rato conmigo, me hizo reír después de que pues, me sentía yo muy mal por la cirugía. Me hizo reír, estuvo un rato ahí hasta que llegaron mis hijos y la verdad, en esos momentos es cuando en realidad se da uno cuenta quiénes son los amigos y de qué manera les importa a uno, la verdad. Saludos, bonita tarde.
0: Gracias.
1: No tengo ningún problema en que pasen el audio a público. Saludos, bonita tarde.
0: Súper, pero muchas gracias por la autorización. Te mandamos un gran abrazo. Justo, tienes toda la razón. De verdad, ahí es cuando nos damos cuenta quién es un verdadero, verdadero amigo. Oigan, a ver, por acá nos dicen, anónimo, please. Dice que de alguna manera una amistad es importante y es a la que no se aleja. Dice, esto fue hace mucho tiempo, cuando apenas se hacía popular Facebook. Por error publiqué fotos donde estaba, pues, con ropa de mujer, maquillado, y al final muchas personas se alejaron. Una amiga en especial solo me dijo, no pasa nada, que a la tradición de ahora es, miramos, pero no juzgamos, ¿no? Como dicen. Esta persona que nos contó, pues es un chico, ¿va? Para que más o menos entren en contexto. Y es que, bueno, no tiene nada de malo. Oigan, vean el atardecer, por favor. Tomen fotos bonitas para el siguiente lunes, ¿eh? Síguenos contando en tu conexión, cuéntanos qué onda. La neta, ¿en qué momento te hiciste o te diste cuenta quién era ese verdadero amigo? Te escuchamos. Mientras tanto llega Kenia, usa tu radio. Esto se llama Problemática. Ya a las 7:22.

Es Katsu y eso que se llama Pinky Up en el 95.7 de tu radio. Nos encanta esta canción. Tiene vibes mexicanas. Nos fascina. Ya a las 7:30. Oye, en tu conexión te estamos acompañando y tú nos estás contando. La neta, ¿en qué momento te diste cuenta o qué momento te hizo darte cuenta quién era tu verdadero amigo? Así, ese momento en el que dijiste, híjole, qué mal estoy pasando, y que llegó ese amigo de verdad que dices, wow, gracias por estar aquí en este momento tan difícil, gracias por acompañarme. Bueno, pues cuéntanos en tu conexión, 771-47-31-957. Y es que recuerda, hay momentos en los que, pues, ahí están los verdaderos amigos. No todos son malos cuando lo descubres, sino también hay buenos momentos en los que un amigo aparece, ¿no? Sí, hay personas que te apoyan cuando estás abajo, pero cuando empiezas a crecer, a conseguir cosas, a cumplir metas, pues también están personas ahí para ti. Y ahí es cuando te das cuenta quién se alegra por ti, quién solo estaba cómodo a lo mejor mientras no destacabas demasiado. Y a ver, tú cuéntanos en tu conexión, ¿quién es ese verdadero amigo? ¿En qué momento te diste cuenta? ¡Wow! Él sí es un amigo de verdad. Y es que hay expertos en relaciones personales que señalan justo que una señal de amistad sana es la capacidad de celebrar esos logros del otro sin convertir todo en una competencia. Qué bonito cuando es así, porque un amigo real no minimiza tu logro. No te dice, pues tampoco es para tanto, al contrario, te aplaude, te presume, te recuerda todo lo que te costó llegar hasta ahí. Así que la pregunta es, ¿qué persona celebró tu éxito como si también fuera suyo? Te escuchamos en tu conexión. Qué bonito, así que te esperamos para que nos digas quién es esa persona. Y bueno, mientras tanto, te quedas con una música. Es Mike Towers y esto que se llama Una Nada Más, aquí en tu radio. Ya a las 7:32.

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0: Es Becky G, eso que se llama EPA en el 95.7 de tu radio. Ya a las 7:49, hoy en tu conexión te estamos acompañando. 771-47-31-95.7 para que nos cuentes cómo estás, qué tal tu día, pero sobre todo para que participes en este miércoles de neta. Cuéntanos qué onda, la neta, ¿cuál fue ese momento en el que te diste cuenta quién sí fue un verdadero amigo? A ver, para acá en tu conexión te escuchamos, 771-47-31-95-7. Y es que definitivamente hemos platicado de estos amigos que siempre están para nosotros, ¿no? El que te respeta, el que te escucha, el que no usa tus secretos en tu contra, sobre todo. El que te dice la verdad aunque duela. El que no se va cuando la vida se pone complicada, difícil, al contrario, se queda contigo. Y el que tampoco se incomoda cuando te empieza a ir bien. Esos sí son verdaderos amigos. Por acá en tu conexión, tú nos acompañas y nos dicen, anónimo, please. Cuando me dijeron con quién me engañaban y yo de... Dice, en contexto, no sabía de mi relación con mi expareja y me dijeron todo lo que hacía. Ese día me dolió mucho, mi mundo se cayó, ahora está superado. Dice, las pruebas del mundo, dice, y eso será una gran amiga por mostrarme la verdad. Wow, o sea... Le enseñó cosas que sabía que le iban a doler, pero sabe que es una gran amiga porque precisamente lo dejó que no se quedara en un lugar en donde, pues, no era feliz, en donde la otra persona le estaba haciendo daño. ¡Esos sí son amigos! Ay, muchas gracias por contarnos, les mandamos un abrazo. Por acá igual hay alguien que está presente. A ver, queremos escucharte. Te escuchamos en tu conexión.
1: Hola Radio Disney, buenas tardes. Me di cuenta que era mi mejor amiga cuando yo estaba en el hospital y fue, me cuidó, me bañó y me cambió los pañalitos. La amo mucho, mamá Irani. Voy camino al trabajo y escuchándolos.
0: Ay, muchas gracias, qué linda. Muchas gracias por contarnos. Sí, esos para que vean, sí son amigos los que te cuidan hasta cuando te enfermas y te pones súper mal. Ahí sí hay que tomarlos en cuenta. Les mandamos un abrazo. Muchas gracias por contarnos. Gracias por acompañarnos. Gracias por abrirnos tu corazón y platicarnos de esas netas que tienes ahí guardaditas. Y es que, a ver, la cereza del pastel es que justo hay investigaciones sobre bienestar que han encontrado en que tener relaciones cercanas y confiables puede ser más importante para sentirnos acompañados que tener una gran cantidad de conocidos. O sea, es mejor pocos, pero buenos, que muchos, a que no sabemos pues con quién estamos juntándonos, ¿no? Pero bueno, a veces solo una persona es la que contesta esa llamada a las 3 de la mañana y esa es la persona correcta, esa es la verdadera amistad. Qué bonita, así cerramos este miércoles de netas agradeciéndote por la confianza sobre todo. Te mandamos un gran abrazo, gracias por acompañarnos y quedarte con nosotros. Ahora te quedas con buena música. Son los chicos de 5 Seconds of Summer aquí en el 95.7 de tu radio, así que súbele a Radio Disney 95.7. Y a las 7:50 te seguimos escuchando en tu conexión. 771-47-31-95-7. Y saludos a todos los que igual se conectan con nosotros. Rebe, Rich y Joa, les mandamos un gran abrazo. Gracias por estar. Te quedas con buena música.

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14: 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Son las 8.
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¿Qué tal? Oigan, ya se siente como que estamos calentando, como dice el producer, para Jueves Retro, ¿eh? Nos encanta. Ya las 8:07, iniciamos ya nuestra quinta y última hora juntos. ¿Qué tal, eh? Rapidísimo. Yo soy Mariana, un placer acompañarte. Me quedo contigo una hora más, de aquí hasta las 9, así que nos queda un buen rato para pasarla increíble, para platicar en tu conexión, que te escuchamos a través del 771-4731-957. Queremos leerte. Y bueno, te contamos algo súper especial, y es que mañana, 16 de julio, se conmemora un día importante. Justo es el Día Mundial de la Serpiente. ¿Qué tal? Sí, ese animal al que muchos les da escalofríos, pero que en realidad es súper fundamental justo para el equilibrio de los ecosistemas. Ahí te va. Y es que ayuda a controlar plagas como roedores y muchas especies que están amenazadas por la pérdida de su hábitat. Y justo esta fecha se busca, pues, para dejar atrás los mitos y para promover el respeto por estos reptiles también. Y bueno, si conoces a alguien que siempre anda echando veneno o hablando de los demás, también ya sabes, a felicitarle mañana, ¿eh? Pero con cariño, así, sin decirle su nombre. Ay, qué cosas, no puede ser. A las 8:08 sube a tu radio que nos quedamos contigo. Y por supuesto, llega Britney Spears aquí a tu radio. Oigan, es coto, ¿eh? No es cierto. Esto que se llama Stranger aquí en tu radio. Ya a las 8:08.

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Es la Rosalía y esto que se llama Bizcochito en el 95.7 de tu radio, ya a las 8:22. Oye, te contamos qué onda con el clima de mañana. Presta atención. Y es que se verán principalmente lluvias débiles con cielos parcialmente nublados. Sí, para que lo tomes en cuenta. Temperaturas que oscilarán entre los 10 y los 20 grados durante el día. Y una máxima que se va a alcanzar alrededor de la 1 de la tarde. Eso quiere decir que a la 1 es cuando más calorcito se va a estar sintiendo, siendo la máxima de 20 grados, ¿va? Igual prevalecerá el viento moderado con rachas que podrían llegar hasta los 48 kilómetros por hora. Bastante viento como hoy, que casi se lleva el pobre arbolito de aquí enfrente de la estación. Esperemos que no tanto, pero así las cosas para mañana. Ya veremos. Recuerda, cualquier cosa que te cubra será súper importante por cualquier cosa. Y bueno, mientras tanto, nosotros continuamos con más buena música. Es Dana y eso que se llama Oye Pablo, qué buena rola. Ya las 8:23.

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6: Hola, hola, te saluda Ale Cruz. El secretario de Relaciones Exteriores, Roberto Velasco, recibió al presidente de Panamá, José Raúl Mulino, previo a la reunión que el mandatario sostendrá con la presidenta Sheinbaum para fortalecer el intercambio comercial entre ambos países, con énfasis en el sector agropecuario y en la cooperación para el desarrollo. La Universidad Politécnica de Pachuca obtuvo la aprobación de 12 proyectos en la convocatoria Fondo Hidalgo 2026, impulsada por el Consejo de Ciencia, Tecnología e Innovación de Hidalgo, con lo que se convirtió en la institución del Sistema de Universidades Tecnológicas y Politécnicas de Hidalgo con el mayor número de iniciativas seleccionadas.
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Es Madonna y eso que se llama Love Sensation. Ya a las 8:39. Hoy en tu conexión te esperamos por si hoy quieres agradecer algo con nosotros. 771-47-3195-7. Queremos que te hagas presente y que nos cuentes en este miércoles, en este ombligo de semana, en esta mitad de mes prácticamente. Hoy, ¿por qué quieres decir gracias? Te escuchamos en tu conexión. 771-47-3195-7 para que nos digas. En esta noche agradezco por. Así que por acá te leemos y te escuchamos. Y le mandamos saludos a Roger, que ya está en sintonía. Roger, ¿cómo estás? Que tengas excelente noche. Y gracias a todos ustedes por sintonizarnos, por estar presente. Muchas gracias a ti. Claro que sí. Que tengas excelente noche. Gracias por hacerte presente. Axel, por supuesto, también. Que tengas bonita noche. Ah, súper. Por acá te anotamos, Axel. Excelente noche. Por supuesto, Oscar. Omar, por acá igual. Rich, Azotolancingo, Rebe. Les mandamos un abrazo gigante. Gracias por acompañarnos y estar presentes aquí en tu radio. Entonces, te esperamos en tu conexión para que agradezcas con nosotros en esta noche de miércoles. Por lo que tú quieras, por lo que sea que hoy digas gracias, te estaremos acompañando y esperando. Te esperamos. Mientras tanto, te dejamos con buena música. Sam Smith y eso que se llama My Guy en el 95.7 de tu radio.

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Escuchamos a The Kongs, dice que se llama I Feel So Bad en el 95.7 de tu radio. Ya las 8:49. Oigan, muchas gracias por acompañarnos en esta noche y gracias por hacerte presente en tu conexión y por estar acá en Radio Disney 95.7. Por acá nos dice Rich, yo agradezco por un gran día. Gracias, Rich, te queremos. Joa, por supuesto, presente. Gracias, y se agradezco por las bendiciones silenciosas que tuve hoy. ¡Qué bonito! Siempre hay muchas buenas cosas por las que decir gracias. Te queremos, Joa. Bonita noche. Roger, por supuesto, un abrazo. Gracias. Te mandamos un súper saludo. Edgar, hasta Texas también. Muchísimas gracias. Rebe Hermosa, te queremos muchísimo. Gracias por acompañarnos. Richas a Tulancingo, por supuesto. Axel, igual. Ay, te queremos sumar. Gracias por estar. Muchas gracias a todos ustedes por acompañarnos. Gracias a Checo en producción, que se la rifó, la super rifó en esta tarde noche de miércoles. Por acá te seguimos acompañando. Mañana a las 6:00 a.m. llega Zuli, a las 11 Bris, y nosotros a las 4 en Jueves Retro para pasarla increíble. Y para ir calentando, te dejamos con esta buena rola de Bryan Adams. Yo soy Mariana, fue un placer acompañarte. Hasta mañana. Bonita noche.

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0: Son las 11.
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7: Una forma de asegurar la calidad de los ingredientes que estamos consumiendo es prepararlos nosotros mismos. Por eso, hoy nos acompaña el cocinero tradicional de Campeche, Rafael Meneses, para preparar nuestro propio jamón artesanal en casa.
8: Pero eso no es todo lo que tenemos preparado para hoy. En este episodio te damos las claves para usar el Wi-Fi público a tu favor, sin poner en riesgo tus datos. 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
9: Bienvenidas y bienvenidos a Revista del Consumidor Radio. Hoy nos acompaña el cocinero tradicional Rafael Meneses, pilar de la cocina mexicana del estado de Campeche, para preparar la tecnología doméstica del mes, jamón artesanal. Bienvenido, chef. Gracias por aceptar la invitación.
10: Muchas gracias por la invitación. Y para empezar con esta tecnología, los ingredientes que vamos a necesitar son 2 kilogramos de lomo de cerdo o pierna, 200 mililitros de agua muy fría, 150 mililitros de concentrado de apio licuado y colado, 45 gramos de sal de mar, 25 gramos de miel, 4 gramos de pimienta blanca y 1 gramo de laurel molido. También ocuparemos un rollo de papel film, hilo de algodón o pabilo grueso, una jeringa de cocina de 20 mililitros, un termómetro de sonda o digital, una bolsa resellable de grado alimenticio y un recipiente hermético con capacidad de 2 kilogramos. Comenzamos licuando el apio con poca agua, colamos y dejamos enfriar. Para preparar la salmuera, disolvemos el jugo del apio, sal de mar, miel, agua fría y las especias hasta disolver completamente. Ponemos la carne en una charola o topper e inyectamos la mezcla por toda la pieza, en espacios de 2 a 3 centímetros. Masajeamos la carne amasándola o golpeándola en un tazón frío durante 30 minutos hasta que absorba el líquido y se sienta pegajosa. La idea es distribuir toda la salmuera para evitar que se reproduzcan microorganismos. Lo refrigeramos en un recipiente hermético durante 24 a 32 horas. Para su formado y compresión, lo moldeamos de forma cilíndrica con las manos, hacemos nudos con el hilo cada 2 o 3 centímetros y vamos a envolver 10 veces con el papel film hasta que

0: que quede compacto y firme. Para la cocción calentamos el agua entre 78 y 80 grados Celsius. Sumergimos la pieza y colocamos un poco de peso encima para evitar que flote y cocinamos aproximadamente por 2 horas. Retiramos únicamente cuando el centro del jamón marque de 70 a 72 grados Celsius. Una vez pasado el tiempo, lo llevamos inmediatamente a un baño de agua con hielo durante 30 minutos para el choque térmico y así cortar la cocción. Lo colocamos en una bolsa hermética y en un recipiente para llevarlo a refrigeración de 12 a 24 horas. Le retiramos el plástico y cortamos en rebanadas. Si quieres que tu jamón tenga un color más intenso, puedes añadir 5 mililitros de jugo de betabel concentrado a la salmuera. Y ojo, nuestra receta es 100% casera y no tiene conservadores sintéticos, por lo que su vida útil es de solo 5 días en refrigeración. Además, para que no se oxide con el aire, solo rebana la porción que te vayas a comer en el momento. Fresco, natural y directo a la mesa. Anímense a prepararlo y cuéntenos en nuestras redes sociales cómo les fue. Además, les invitamos a ver el proceso de preparación en nuestro canal de YouTube Profeco TV. Soy el cocinero tradicional Rafael Meneses López y fue un gusto cocinar con ustedes en Revista del Consumidor Radio.
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2: Buscar direcciones, solicitar transporte, confirmar reservaciones, compartir fotos o avisar que llegaste bien. Cuando sales de viaje, la conexión a internet se vuelve una herramienta clave y el Wi-Fi de aeropuertos, hoteles, plazas o establecimientos comerciales puede ser un gran aliado. Sin embargo, elegir utilizar estas redes no debe comprometer la privacidad de tus datos. El Wi-Fi público se debe utilizar con precaución.
1: Pero, ¿a qué nos referimos con el Wi-Fi público? El término público indica que el servicio está disponible para múltiples usuarios. Sin embargo, debes prestar atención al conectarte. Es muy importante que identifiques si la red está protegida o abierta, ya que no todas ofrecen el mismo nivel de seguridad.
2: Por un lado están las redes protegidas con contraseña. Estas suelen incorporar mecanismos de cifrado que añaden una capa de protección a tu información. Por el otro están las redes abiertas. Estas requieren mayor precaución debido a que tu información puede ser interceptada o bien tu navegación podría ser redirigida a sitios fraudulentos.
1: Es verdad, nunca sabemos al 100% qué tan segura es una red Wi-Fi pública, pero hay señales que te pueden ayudar a decidir. Fíjate en esto. ¿Quién ofrece el servicio? ¿Tiene contraseña? Y lo más importante, al usarla, ¿te pide compartir información sensible?
2: Además, otras recomendaciones que puedes tomar si estás pensando en conectarte a un Wi-Fi público son las siguientes. Puedes conectarte si la red es de un lugar que identificas como un hotel, un café, el aeropuerto o una red de gobierno. Esta debe pedirte una contraseña y no te debe exigir datos innecesarios como tu teléfono, información bancaria, datos de acceso a aplicaciones como contraseñas o códigos PIN. Si cumple con esto, puedes usarla con tranquilidad para buscar en mapas, mandar mensajes de texto o hacer búsquedas.
1: Ten cuidado si la red está completamente abierta, o sea, sin contraseñas. También si tiene un nombre genérico, por ejemplo, Wi-Fi gratis 123, o si no sabes quién la administra. En este caso, solo úsala para consultas rápidas en la web, pero evita introducir contraseñas, información financiera o datos sensibles.
2: Si detectas redes duplicadas o sospechosas, por ejemplo, café-oficial junto a un café-free, evita la conexión o busca otra red de inmediato. No olvides que no debe pedirte información inusual, como tu correo o contraseñas, ni redirigir constantemente a otros sitios web.
1: Por otro lado, también existen acciones sencillas para navegar con mayor seguridad en entornos entornos abiertos o desconocidos. Si utilizas una red abierta, verifica cuál es la red Wi-Fi oficial. Evita iniciar sesión o ingresar contraseñas en cuentas importantes, como tu correo, banca móvil o redes sociales.
2: No realices compras ni compartas datos personales o bancarios. Si por alguna razón necesitas iniciar sesión en tu correo o redes sociales, no guardes las contraseñas en el navegador y cierra sesión en tus cuentas cuando termines. Acciones sencillas para proteger tu navegación.
1: Sabemos que el Wi-Fi es una parte fundamental del viaje. Por eso también toma en cuenta que la seguridad no depende exclusivamente de la red. Una vez que te conectas, la seguridad digital también se basa en cómo usas Internet. Por ejemplo, las páginas que visitas y las aplicaciones que descargas o utilizas durante el viaje.
2: Al viajar, las aplicaciones de transporte, mapas o reservas son esenciales. Sin embargo, es importante asegurarse de que no se trate de plataformas falsas, ya que podrían intentar obtener datos personales o financieros.
1: Mucho cuidado con aplicaciones que muestren nombres similares a los originales, pero con ligeras variaciones o faltas de ortografía. También con aquellas que tienen pocas descargas y reseñas inconsistentes, o que solicitan permisos que no justifican su función, como acceso a contactos, cámara o micrófono.
2: Por otro lado, si necesitas acceder a un sitio web, revisa en la barra del navegador que la dirección comience con https://, y que muestre el icono de un candado cerrado, lo que indica que la conexión está protegida. Asegúrate también de que estás en la página correcta, sin errores en la dirección ni enlaces sospechosos. Si el sitio presenta una interfaz diferente a la habitual, se comporta de forma extraña, te redirecciona o muestra ventanas emergentes, es mejor abandonar el sitio.
1: Por último, más allá de la conexión, la clave está en decidir con cuidado qué tipo de información se comparte en cada momento. El Wi-Fi público es un gran aliado para moverse por el mundo. Aprender a decidir cuándo, dónde, para qué conectarte, te permitirá aprovechar la red con mayor tranquilidad.
2: Recuerda que conectarte es tu derecho, pero hacerlo con seguridad es tu responsabilidad.
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0: Son las 6 en punto.
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acompaño este pedacito, este cachito de la mañana que nos saboreamos con una deli taza de café o de té o un arroz con leche, tú decides, ¿va? Y ahora vámonos hasta 1988. Gracias a que es jueves retro, baby.

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0: Es Corro, Vuelo, Me Acelero y lo escuchas aquí en el 95.7 de tu radio en pleno jueves Retro Baby, 6 de la mañana con 20 minutos. Ya te va información que todos necesitamos, o bueno, los que van para la CDMX. Este jueves el programa de hoy no circula, aplica para los vehículos con engomado verde, terminación de placas 1 y 2, holograma 1 y 2. Ya sabes que esta restricción está vigente desde las 5 de la mañana hasta las 10 de la noche, ¿vale? Y ahora vamos con Franco. Buenos días.
1: Buenos días, buenos días. Radio dice que tengan un excelente y muy bendecido jueves. Ya andamos aquí rodando y contaminando.
0: Ya, mira, rodando las cuatro morenazas. Gracias por la compañía. Que te vaya súper bien, Franco. Manifestamos hoy mucho billuyo para todos, ¿vale? No solo para los que van sobre ruedas. Pero si tú te quieres reportar, estamos al alcance de un WhatsApp. ¿Dónde crees? En el 771-47-31957. Por ahora, Franco, ya lleva el check, pero vamos a pasar lista en un ratito más, ¿vale? Por si te quieres reportar. Ya son las 6 de la mañana con 21 minutos. Llega la música de Ricardo Montaner. Esto se llama Me Va a Extrañar y lo escuchas en el despertador de Radio Disney Pachuca.

Sin miedo a nada, está en el 95.7 de tu radio. ¿Qué opinas? ¿Con Amaya o sin Amaya? Recordemos que esta canción también tiene una versión con Amaya Montero y siento que al momento en el que entra ella nos distrae completamente y toda la atención se va hacia ella. Pero en esta versión, que solo es Alex Ubago, oye, qué buena voz tiene Alex Ubago. 6:30 a.m. Gracias a ti que ya nos acompañas. Gracias por amanecer con nosotros, porque le ganamos al sol y al gallo igual. Dani dice, corro, vuelo, me acelero para llegar temprano a la chamba. Que te vaya bonito, Dani. Un abrazo. Gracias por reportarte en esta mañana. Jocelyn también va llegando, así como Elías, que dice, feliz jueves. Eso, ya llegó el mejor día de la semana. Con nosotros también está Meli, que ya va sobre las cuatro morenazas, como debe de ser, conquistando al mundo, una calle a la vez. Antonieta se hace presente. Guillermo nos dice buenos días, ya es jueves y es re show. Algunas cosas pueden parecer nada y lo son todo. Nos deja esa frase del universo. Muchísimas gracias. Moy, un abrazo, qué bueno que ya estás con nosotros. Y Fer también ya nos acompaña desde Acapulco. Dice el mar, la brisa, la nostalgia, la sonrisa, todo junto al navegar. Ese nuevo día que refleja un bello despertar. Pues vámonos, hay que disfrutar, percibir, agradecer, recibir todo lo que venga. Qué bueno que ya llegaste, Fer, gracias por inspirarnos en este pedacito de la mañana. Ahora, vámonos con más música. Llega algo de 1988, porque ¿qué crees? Es jueves retro, baby. Y se sabe, así que súbele a tu radio si quieres también sentir esta nostalgia, si quieres hacer de la nostalgia a tu mejor amiga, tu compañera, porque en este día sí que sí lo hacemos, aquí en El Despertador de Radio Disney Pachuca.

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0: Güey, es música de Ilse y lo escuchas a través del 95.7 de tu radio. Si tú ya te estás reportando, pues qué bueno, oye, bienvenido. Pásale, pásale, porque todos los días a las 6 de la mañana nos tomamos un deli cafecito. A pesar de que ahorita ya van a ser las 7, no hombre, no hay hora para un buen cafecito, pero acá como arrancamos a esa hora te esperamos en el 771-47-31-957. Y si tú de repente dices, no, es que a mí como que no me gusta tanto mandar mensajes, no pasa nada. El que nos mandes mensajes es para saber que estás del otro lado de la bocina. Pero si aún así tú nos acompañas todos los días sin mensajito, gracias por eso. Gracias por elegirnos como tu compañía diaria. Gracias por permitir que estemos en tu casa, que a lo mejor y estemos como el copiloto o que ya estemos haciendo ejercicio. No, hombre, nosotros acompañamos hasta a lavar, sí, a cocinar igual. Le damos ese sazón. Y en jueves de retro, ni se diga, así que te estamos esperando desde ya. Igual por si quieres, por si este es uno de esos días donde te animas y dices, ok, yo escucho Radio Disney todos los días y voy a mandar mi mensajito. En el 771-4731-957. Hoy será un grandioso día, no lo digo yo, lo dice la buena música que nos va a acompañar todo el día. Ahorita que son las 6:48, checamos cómo va a estar el clima de la Bella Irosa.
1: ¿Cuántas veces el clima de la ciudad te ha agarrado desprevenido? Que esta no sea una de ellas.
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0: ¿Se han dado cuenta que toda la semana dijimos que iba a llover y hasta la fecha no ha llovido? Pero es que así nos lanza el pronóstico. Tan solo hoy se verán principalmente cielos nubosos y el cielo bien despejado. Se esperan cielos, chubascos tormentosos también, pero esto por la tarde. Y las temperaturas oscilarán entre los 10 grados y los 21 durante el día. La máxima se va a alcanzar sobre la 1 de la tarde y a lo largo del día prevalecerá el viento moderado del este, con rachas que podrían llegar hasta unos 49 kilómetros por hora por la tarde. Que esto será lo que refresque todo el día. La puesta del sol será a las 7:17. Y precaución, porque sí, parece que habrá lluvia débil con cielo parcialmente nuboso. Todo esto para que lo tengas en cuenta.
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0: Unos minutos nos separan de las 7 de la mañana. Es música de Juan Pablo Manzanero. A lo mejor y esa canción te recuerda a algo o a alguien, podría ser. De eso se trata el Jueves de Retro, que en cada canción nos reencontremos con una versión de nosotros. Una versión más joven, a lo mejor una versión más inocente. Puede ser que una versión igual, más intensa, porque uno cuando es joven es bastante intensa. Llega esto que se llama Únime, ¿vale? Nosotros seguimos con más y es momento de ir con las Breaking News en voz de Eric Gómez, así que pasamos los micrófonos.
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2: Radio Disney, feliz jueves para todos. Soy Eric Gómez de ESPN. Hoy empezamos con la Liga MX, porque se hizo oficial la eliminación de la multa porcentual en la tabla de cocientes para la temporada 2026-2027, así como el ascenso y descenso de la Liga de Expansión MX para la próxima temporada, de acuerdo al reglamento de la Liga MX. Originalmente se suspendió el descenso en el año 2020 durante la pandemia del COVID-19, con la intención de que esta volviera en unos años, pero al día de hoy sigue sin suceder. Seguimos con el fútbol mexicano y el arquero de Tigres, Nahuel Guzmán, quien fue suspendido 7 partidos en los torneos de CONCACAF por despotricar contra los árbitros tras la final de la CONCA Champions de este mayo ante Toluca. Además, André Pierre Gignac y Antonio Briseño también recibieron un castigo, pero este fue por 3 partidos para cada jugador. Importante notar que este castigo solo aplica para los duelos de CONCACAF y no los de Liga MX. Y oigan, si están tristes como yo de que termine el mundial, les cuento que al menos la FIFA tendrá un show extendido antes de la gran final,

0: este domingo en Nueva York. Radio Disney, me despido por ahora y les comento que todas las mejores noticias y contenidos del mundial se encuentran en el app de ESPN. 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
9: Hola Radio Disney, ¿podrían ponerme una canción de Magneto, por favor? Gracias.

Es la música de Magneto en pleno jueves de retro. Se llama Vuela, Vuela. 7:04 a.m. y buenos días, Ana Reeves. ¿Qué dice? Yo soy de las que siempre los ando escuchando, al menos todas las mañanas, pero siempre ando en las apuraciones. No pasa nada, querida Ana, ya llevas el check. Que te vaya bonito, feliz jueves retro, que dice, es sinónimo de buena música y de que ya casi salgo de vacaciones. Venga, un empujoncito más, si se puede, acá te apoyamos, te echamos porras y te empujamos si es necesario, querida Ana. Y también, en este momento, si tú andas con sueño, andas con flojera, lo que también necesitas es un empujoncito. Por eso llega

0: Hola, Vivi, buenos días. Sé que ya tienes algo de tiempo despierto, pero quise desearte los buenos días de esta manera, con esta sorpresa y sobre todo con esta canción. Te quiero mucho, te abrazo a la distancia, te mando muchos besos, muchos abrazos y espero que antes de que acabe el año nos podamos volver a ver. Besitos, Vic.
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La distancia podrá separar a los abrazos, pero nunca a los recuerdos, jamás el cariño. La distancia, es más, el amor no sabe de distancia, simplemente se siente, a pesar de que están separados por varios kilómetros. Este despertador es entregado especialmente para ti, Víctor, para que tengas una bonita mañana, para que desde ya tengas en los pensamientos a nuestra querida Ingrid, porque Ingrid sí te tiene en sus pensamientos todos los días. Y espera ese reencuentro, espera que ya pronto se puedan ver, se puedan abrazar y puedan compartir risas juntos, porque no es lo mismo estar a distancia y estar a través del internet, a través de un celular, que verse cara a cara. Así que deseamos que ya se vean, que sea muy pronto este reencuentro, que disfruten mucho ese día y que todos sigas disfrutando mucho también de este día y de esta sorpresa que nuestra querida Ingrid preparó para ti. Así que te mandamos muchos abrazos, Víctor, que tengas un día grandioso. Guarda en el corazón cada una de estas palabras, guarda en el corazón esta canción que no a cualquiera se le dedica, Estamos hablando de la música de Aerosmith, así que un abrazo para los dos. Gracias, Ingrid, por confiar en nosotros para expresar todo eso que sientes por Víctor, que es una persona muy especial. 7:14 a.m. Este fue nuestro primer despertador entregado, ¿verdad? ¡Exitosamente! Si tú quieres el tuyo, te esperamos a través de tu conexión en el 771-47-31-957. Te esperamos para que puedas sorprender a esa persona, para que le digas buenos días, despierta, que hoy te espera un día grandioso. O podrías decirle felicidades por tu cumpleaños, felicidades por este nuevo logro que ya has conquistado. Tú mándanos un WhatsApp, ¿vale? Y nosotros, mira, rápido, nos ponemos a agendar ese despertador para esa persona especial que se lo merece. 771-47-31-957. Ahora, vámonos con la música de los Beatles, aquí en tu radio.

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September, en pleno julio. Oye, ya casi nos alcanza septiembre, ¿eh? Ya casi llegan los chiles en nogada. También, ¿qué dices? El pan de muerto. No, espérame, primero de septiembre. Que ya hay pan de muerto, ya hay pan de muerto en las panaderías, ¿eh? Ya hay adornos de Halloween, no puede ser, espérenos. Nos falta primero el pozole, nos falta el chalupas, pambazos. ¿Qué comen ustedes en septiembre? Por favor, manden recetas para que no se dé hambre. ¿Por qué no? Todavía es temprano. 7:25 a.m, estás escuchando El Despertador de Radio Disney Pachuca. Y como nadie nos ha dicho, bueno, sí, ya llegó Christian Monterrey con nosotros a decir, ¿este sonido será de la PlayStation? Good morning, recordemos que estamos en La Rocola. Le vamos a echar otros 5 pesos, ¿va? Solo porque traigo cambio. Así que ahí está. Y eso nos da chance de escuchar nuevamente qué onda con el sonido de La Rocola. ¿Será el sonido de PlayStation? Vamos a escucharlo. Pero es que igual, tienen que ser más específicos, ¿o no? A ver, porque Sam, sí es la PlayStation, pero Sam dice que ¿de cuál? Así que córrele a través del 771-47-31-957. Más específico, ¿la PlayStation en qué sentido? A ver, ustedes hagan memoria, yo sé que se acuerdan, no se hagan. En el 771-47-31-957 para que nos digan de dónde viene ese sonido. Y nosotros seguimos con más música a través del 95.7 de tu radio. Así que suele el volumen.

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1: Radio Disney, quiero felicitar a mi esposo Lucas, que por fin terminó su curso de enfermería. Amor, lo lograste. Estamos muy orgullosos de ti, tus hijos y yo. Felicidades, corazón, te amo.
2: Oye.

0: Lucas, ¿qué se siente que lo mejor de la vida de nuestra querida Marisol eres tú? Qué bonita canción para dedicar. Sobre todo para decirte muchas felicidades por este logro que ya tienes en la bolsa. Felicidades, porque esto demuestra que te esforzaste demasiado y que lo hiciste posible. Demuestra que también todo puede ser posible si, mira, le echamos ganas. Igual si tenemos una red de apoyo, justo como lo tienes con Marisol, que ella te echa porras y es un dulce. Así que muchas felicidades, te deseamos a lo mejor en este día. Esto se tiene que celebrar, ¿eh? A lo grande, con mucho apapacho. Iniciamos celebrando con este despertador. Y gracias, Marisol, por confiar en nosotros para despertar a lo mejor de tu vida. Oigan, 7:43 a.m. Y por cierto, ¿tú a qué selección apoyas? 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
1: 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Trajo hasta ti este despertador.
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0: es Bea Barbie Girl a través del 95.7 de tu radio, música de Aqua, a las 7:47 de la mañana. Y todavía no damos con el sonido de la rocola. ¿O sí? Porque Cristian Monterrey ya implantó una idea en nosotros, que es de la PlayStation. Pero de la 1, de la 2, de la 3. Y recuerda que de lo que se trata la rocola también es de hacer memoria, de recordar, sí. Esos años a los que a lo mejor tú jugabas y decías, ok, voy partiendo, vas tú. Ok, no dejaban jugar a los primos. Yo era de los primos que no dejaban jugar y que nos daban un control descompuesto. Entonces no puedo decirte a ciencia cierta qué tal estaba. Pero tú te haces presente en el 771-47-31-957. Ángel dice, es la intro de la PlayStation, mejor conocida como la PC One. La primera consola de Sony, ya iba a decir de cine. De Sony, ¿será que sí? Jesús, vamos contigo.
1: Hola, Zuli, sí, es de la PlayStation 1, cuando la prendías y salía el loguito de Sony. Saludos, bonito jueves retro.
0: Saludos, pues, ¿qué creen? Esta consola revolucionó la industria gracias a una alianza entre Sony, que efectivamente se dio, y Nintendo. Fue lanzada el 3 de diciembre de 1994, pero en Japón. ¿Hasta cuándo llegó a México? Pues llegó a Norteamérica, bueno, a América, en 1995. Ya después de un ratito también llegó por acá a México. Y si se recuerdan, hace memoria, ese sonido era de cuando ya atravesabas la barrera de que sí se leía tu disco o no. Que era un momento de tensión. Uno escuchaba este sonido y decías, por favor, que pase. Así que gracias a Jesús, gracias también a Ángel que se hicieron presentes, y a Cristian Monterrey, que tiene la respuesta correcta de la rocola. Ahora sí están listos para tener un excelente jueves de retro, porque ya llevan la primera victoria del día. Un besazo y entronado para ustedes, un quizazo, diría Cristian Monterrey. Y sigue escuchando el 95.7.
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1: Hola, mi, soy Daniel. Gracias por estos 4 años que compartimos en la primaria. Fue la mejor maestra. La queremos mucho y la vamos a extrañar.
2: Mi Sandra, en el kinder no tuvimos clausura por culpa del COVID. No hubo fotos, ni bailes, ni diplomas. Hoy es nuestra primera vez y gracias a usted valió la pena esperar. Gracias por enseñarnos, por tenernos paciencia cuando llegamos asustados.
3: Hola, mi, soy yo, Marco. Gracias por darnos estos 4 años de enseñanza, soportarnos. Y muchas gracias por la fiesta de ayer, estuvo chida. Se lo agradezco. Adiós. Y la voy a extrañar mucho en la secundaria. Ya va a ser muy difícil. Adiós, Miss.
4: Hola, Miss Andrea, soy Fernando. Le quiero agradecer por esos momentos felices que tuvimos dentro del aula, por esas veces que me corrigió, que me enseñó a sumar, a restar, a escribir y a leer. La voy a llevar en mi corazón y espero y le vaya bien. Y la quiero mucho y la voy a llevar en mi corazón.
5: Hola, maestra, soy Aileen. Pues gracias por todo lo que hemos pasado estos 6 años. Nunca olvide que es la mejor maestra. Pues vamos a regañar sus regaños igual. Pero nunca olvide que la queremos, yo la quiero mucho.
6: Miss Andrea, estos niños no saben lo que es una clausura. El COVID les quitó la del preescolar. Hoy es su primera vez y no pudimos pedir mejor maestra para vivirla. Gracias por recibirlos con los brazos abiertos después del encierro, por ayudarlos a recuperar el tiempo perdido y por hacer de este salón su lugar seguro. Hoy no solo cierran la primaria, cierran un ciclo que empezó hace 6 años y que por fin pueden celebrar. Gracias por ser la Miss de su primera clausura. Se la llevan en el corazón.

0: Buenos días, mi Sandy. Este es un reconocimiento por todo su trabajo que ha hecho con cariño y se nota, porque ha motivado, ha acompañado a estos pequeños, les ha enseñado, los ha inspirado y ha impactado de una forma muy positiva a sus vidas. Así que por eso, henos aquí entregando estas bonitas palabras que yo sé que se las llevará en el corazón, porque ay, a nosotros sí nos ganó el corazón. Gracias, mi Sandy, por todo su esfuerzo, por toda su dedicación, porque sabemos que no es una tarea fácil, pero aún así, mire todo lo que ha ganado gracias a este trabajo que seguro también le ha dado muchas cosas buenas a usted. Así que un abrazo, gracias a todos los peques que contribuyeron para este bonito despertador. Gracias por hacernos parte de este momento tan especial y de alguna forma también tan emotivo, porque esto de alguna forma es una despedida, que sí, se van a volver a encontrar en el camino, pero ya no va a ser igual, ya va a ser diferente, porque no es lo mismo ver a los amigos todos los días, a la maestra todos los días. Ahora va a haber unos cuantos cambios, pero también son para bien, son para crecer. Un abrazo también para cada uno de ustedes. 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
7: Son las 8.
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9: 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Gracias.

0: Hola, mami, feliz cumpleaños. Que te la pases bien. Gracias por ser mi mamá. Pero ahora sí va la frase. Uy, ya tienes 40.
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Querida Angélica, aquí ya no contamos los años, sobre todo en Jueves de Retro, no hombre, mucho menos. Así que muchas felicidades, aquí solo cuentan las experiencias, las anécdotas. Te deseamos un excelente día, feliz cumpleaños. Te mandamos muchos abrazos, ahí te va todo el kit del despertador. Tu pizquita de suerte, unos 4 abrazos por si acaso. Y toda la buena vibra del mundo para que tengas un festejo espectacular. Aunque todavía no sabes bien qué onda, tú deja que la vida te sorprenda. ¿Qué tal y el fin de semana, no sé, te nos vas de viaje? O alguien muy especial que te quiere mucho te invita a comer. Lo que sí sabemos es que tu peque te ama mucho y por eso te dejó este despertador. Y le quiere decir a Andy que justo fue la persona, la persona.

Marta, que se animó a dejar este despertador, le quiere decir que la ama mucho. Así que gracias a las dos por estar presentes, por acompañarnos, que tengan un grandioso día. Disfruten esa comida en familia, un besazo y entronado. Y Angélica sigue cumpliendo, pero muchos, muchos, muchos más años, para que cada año Andy lo celebre contigo, para que cada año haya sonrisas, haya muchos abrazos, apapachos. Ya son las 8 de la mañana con 11 minutos y desde ahorita tú ya puedes agendar tu despertador. ¿A quién quieres sorprender? ¿A quién le quieres decir feliz cumpleaños? Mándanos un WhatsApp, su nombre y número de teléfono. Es importante que lo mandes al 771-4731-957. Y si no sabes qué canción dedicar, igual y en este jueves de retro te encuentras una joyita, porque aquí traemos varias joyitas de diferentes épocas, diferentes años, igual y quién sabe, diferentes vidas. Vamos con esto, que es música de Flans a través de tu radio, Radio Disney Pachuca.

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0: Buenos días, Radio Disney. Quiero agendar este despertador para una persona muy especial, mi Alejandra. Hoy cumplimos un mes más de una bonita relación, que espero sea para siempre. Sabes que te amo mucho, que te deseo lo mejor siempre y que quiero estar contigo para toda la vida. Que tengas un excelente día. Te amo mucho, mi vida. Gracias, Radio Disney. Buen día para todos.
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Hace un año esta historia de amor iniciaba. Sí, hace un año se conocía nuestro querido Ángel y Alejandra. Y a partir de ahí lo demás ha sido historia. Ahora, Ale, eres esa simple razón. Gracias por estar acá. Ya le marcamos a Ale, nuestra querida Sam de Ale marcó a Ale. Y le quiere decir a Ángel que lo ama mucho, que es muy feliz con él y que espera que él también sea feliz con ella. Que efectivamente se conocen desde hace un año en el trabajo y que ahí surgió el amor. Deseamos que ese amor siga existiendo todos los días, porque una relación se trata de eso, de elegirse cada día. Así que felicidades por este mesiversario y que sean muchos, pero muchos más. Les deseamos mucha felicidad y les deseamos muchas cosas buenas para este bonito amor. 8:26 a.m. Ahí te va una recomendación para agendar tu despertador.

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1: Deseo un feliz, feliz cumpleaños, amigo. Pásatela súper increíble. Te mando un fuerte abrazo. Te quiero mucho, campeón.
0: 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Te dejó esta nota de voz.

0: La misión de esta mañana, despertar a Josué. Esa misión se logró, ha sido concretada, se alcanzó. Así que Josué, muchas felicidades por este tu cumpleaños, este tu día especial. Y aquí tienes muchas personitas que quieren que te lo pases súper bien, obviamente incluye a tu familia y obviamente incluye a Idrai, porque por eso te dejó este despertador. Los planes para Josué son que va a estar con su familia, saldrán a comer algo delicioso y si se puede también un pastel de chocolate o de queso. Cualquiera de los dos o los dos. Ya sabes, Josué, que al soplar las velitas tienes que pedir muchos deseos y que cada uno de estos se haga realidad. Y le quiere decir a Idrai que muchas gracias por este detalle que le encantó. Gracias, un abrazo gigantesco para ti, Josué. Disfruta mucho de tu cumpleaños. 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

0: Darwin USA le pertenece a los Beat Boys y lo escuchas aquí en el 95.7 de tu radio, unos minutos de las 9 de la mañana. 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
1: Son las 9.
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3: Radio Disney, ¿me pueden poner María Magdalena de Sandra? Gracias.

María Magdalena, hacen a través del 95.7 de tu radio. Ya las 9:04, así que buenos días. ¿Cómo estamos, Pachuca? Gracias por reportarse con nosotros en el 771-47-31-957. Y eso incluye, obviamente, a Omar Flores, que está con nosotros. Dice, ya reportándonos en este buen jueves, Richo. Qué bueno que ya llegaron. Enrique dice que ya también ya llegó. Que hace falta una buena rola de Metallica. Oigan, sí estaría bueno. Dulce, buenos días, Lalo, excelente jueves. Si tú también te quieres reportar, estamos al alcance de un WhatsApp. Sobre todo porque vamos a platicar de modas de antes que hoy nos daban risa. Y a lo mejor tú usaste, pero que hoy dices, ¡ay, qué vergüenza! Algunas tendencias del pasado han envejecido tan mal que hoy provoca nostalgia combinada con mucha gracia, la verdad. Los ejemplos más icónicos van desde los, por ejemplo, la década de los 2000, con estos peinados voluminosos, los pantalones acampanados. ¿Qué me dices de los 80s con estas super hombreras? Que como que están regresando a los 80s, ¿se han dado cuenta? De estos peinados que también, yo digo, ¿cómo le hacen? Actualmente yo he investigado cómo es que conseguían estos peinados tan esponjados que no se les quitaba con nada. Yo ya me puse un buen de cosas en la cabeza

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Amor de Mujer está en el 95.7 de tu radio. Es música de Paulina Rubio, la chica dorada, aquí en el 95.7, en el despertador de Radio Disney Pachuca. ¿Y tú qué andabas haciendo por allá en 1992? ¿Qué moda seguías y que ahora dices, ¡ay! Por ejemplo, ahorita checando que estábamos escuchando la música de Paulina Rubio, ¿qué me dices de las cejas que tenía Paulina Rubio? Que primero tenía unas super cejas que yo siento que le quedaban muy bien y que después se pusieron de moda unas cejas hiper mega delgadas. ¿Tú llegaste a tenerlas así? Este fue en los años 90, principios de los 2000, cuando rondaban los rumores que Thalía se había quitado una costilla. Y a contestación, pues, Shakira. Thalía sacó esta canción. Se llama Arrasando y lo escuchas en el 95.7 de tu radio. Ya a las 9 de la mañana con 22 minutos. Y es que uno tiene que ir en este jueves como Thalía. Arrasando.

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1: Hola, quisiera dejar un mensajito para mi abuelita Chayito. Gracias por cuidarnos, por tus consejos, por tus sopitas ricas y por todo tu amor. Te mando un abrazo gigante y una canción para que alegres tu mañanita.
0: Alguien quiere animar tu mañana con un despertador.

0: despertador va dedicado para una persona que hace de cada comida un abrazo, de cada consejo una plática llena de sabiduría. Chayito, estamos hablando de ti. Buenos días. Pues ya encontramos a nuestra querida Chayito bien despierta. Ella, mira, madrugadora. Acompáñanos todos los días, Chayito. Desde las 6 de la mañana andamos por acá y también nos despertamos bien temprano. Y sí, nos despertamos a escuchar el canto de los pajaritos, a ver el amanecer, que es una vista espectacular, y también a disfrutar de la buena música del 95.7. Pero sí, Chayito nos está escuchando desde la colonia Morelos. Dice que está muy feliz por este despertador, que esa canción le encanta y que le quiere decir a Brenda que la ama mucho, que muchas gracias por siempre estar para ella. Eso fue un despertador, ¿vale? Si tú también quieres el tuyo, estamos contigo a través de tu conexión, porque tenerlo es súper fácil. Sí, armar un despertador es lo más sencillo del mundo. Y si tú sintieras y supieras la magia que transmite, no solo para ti que lo estás escuchando, sino para la persona que lo está recibiendo, para la persona que lo está armando y para mí que también lo estoy entregando. Así que si tú quieres agendar el tuyo, te esperamos a través de tu conexión, ¿vale? 771-4731-957. 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Y si quieres más información, también aquí andamos en tu conexión.
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0: Gracias.
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0: Es la música de Fleetwood Mac a través del 95.7 de tu radio. Yo espero que hayas disfrutado de Chain porque esta es una tremenda rola. 9:41 va llegando Jova para reportarse, así como también Sinaloa, que está listo para este jueves retro, ¿verdad? Ah, que él también dice que ya esté despierto no significa que esté listo para hacer cosas, ¿eh? No pasa nada, paso a pasito, tranqui. Ángel, un abrazo para el primer arranque de la morning. 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Solo di, ok, Google, pon Radio Disney 95.7 por iHeartRadio. Y así es fácil, te acompañamos donde quiera que estés.
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Estas son las mañanitas que cantaba el rey David, hoy por ser.

0: ¡Feliz cumpleaños, mamá! ¡Te
1: feliz
0: amamos!
1: ¡Feliz cumpleaños!
0: ¡Que cumplas muchos años más!
1: ¡Te queremos!
2: Hola, mi preciosa bonita. Muchas felicidades. Que cumplas muchos, muchos años más. Te queremos mucho de parte de tus papás.
3: Hola, mami. Muchas felicidades. Te quiero mucho.
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Una hermosa canción para dedicar a una hermosa persona. Araceli, buenos días. Esta canción, este despertador, es solo para ti, para desearte un excelente cumpleaños. Para que cada año lo disfrutes, para que cada año también seas la más apapachada, como se mostró con estas palabras de cada una de las personas que seguro reconociste que fue todo un desfile de personas que te aman aquí en el 95.7 de tu radio. Así que felicidades, nos complace decir que este es nuestro último despertador, así que cerramos con broche de oro. Con una excelente canción, con un excelente despertador. Muchísimas gracias por hacernos parte de estos momentos. Muchas felicidades para ti, Araceli. Un besazo bien dronado. Y como unos minutos nos separan de las 10 de la mañana, ha llegado el momento de despedir el despertador de Radio Disney Pachuca. Gracias a ti que nos acompañaste desde las 6 de la mañana. ¡Qué aguante, oye! Que también te uniste a las 7, a las 8, a las 9. Sigues para acá. Y no te vayas porque sigue el after del despertador. Y gracias, gracias por elegirnos como tu compañía. Gracias también por confiar en nosotros para despertar a tus personas favoritas. Si tú quieres que también mañana despertemos a alguien muy especial para ti, mándanos un WhatsApp porque puedes agendar tus despertadores desde este momento y hasta las 12 del día. Gracias a Sam por tu apoyo en producción, caray. Eso, Sam, lo hiciste muy bien, ¿eh? Ahí te va un millón de abrazos. Ay, ¿qué querías? Oye, no todo es dinero en esta vida, Sam. No, no, no, no. Yo soy Daniela Silkey, todavía no me despido. Me quedo contigo otro pedacito de la mañana. Sigue disfrutando el jueves retro.

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0: Son las 10.
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12: ¿Qué onda, Radio Disney? Por fin es el esperado jueves retro. ¿Me podrían poner una canción de la película de Vaselina? Es que me fascina esa película. Gracias, saludos a todos.
13: Hola,

0: nos inspiran cantando esta canción, no podemos ser amigos. La verdad, la verdad, la verdad. Oigan, 10 de la mañana con 5 minutos. Este es el After del Despertador, edición jueves Retro Basy. Y si tú te quieres manifestar, estamos en el 771-47-31-957. Lo mejor, tenemos noticias. Sí, porque en este momento la ruta RD está en las calles de la Bella Airosa. Específicamente, ¿dónde? Eso lo vamos a averiguar gracias a Briz. Así que pasamos los micrófonos.
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0: ¡Aló, familia del 95.7! ¡Buenísimos y chulísimos días! Yo soy Briz y me encanta saludarte esta mañana a bordo de la ruta RD. Y queremos contarte que estamos haciendo escala en Luis Donaldo Colosio, aquí en la parada de las rutas de Soriana del Valle. Súper fácil de ubicarnos. ¿Y qué crees? Traemos balones edición Radio Disney y podrían ser tuyos. ¿Qué es lo que debes hacer? Para empezar, pegarte a la ruta RD, mostrarnos tu R de paz y realizar 10 dominadas con el balón. Si lo logras, obviamente este balón edición Radio Disney será completamente tuyo. Ya queremos entregártelo y tenemos que contarte que ya se van los últimos, ¿verdad? Prácticamente. Así que son los más buscados y solo los vas a encontrar a bordo de la ruta RD. Recuerda, en este momento hacemos escala en el Boulevard Luis Donaldo Colosio, aquí justo en la parada de las rutas de Soriana del Valle. Acá vas a ver la unidad más bonita, la más coqueta, la más colorida, la más todo. Y nos vas a ver también a bordo. Felices de la vida de saludarte, de encontrarte y de obviamente entregarte tu balón edición Radio Disney. Recuerda, pégate a la ruta RD, presenta tu R de paz y pues bueno, realiza tus dominadas. Sabemos que eres muy pro para eso del fútbol, así que nosotros te vamos a echar porras y ya queremos entregarte este balón edición Radio Disney. Yo soy Briz, momento de regresar micrófonos a cabina, acá los esperamos.
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0: Esas eran las de moda.
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0: 10 de la mañana con 20 minutos y vamos con la buena del día.
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0: ¿Se acuerdan de la película de Quisiera tener 30 o Si tuviera 30? Esta peli donde un adolescente pide, desea que crezca básicamente, desea tener 30 años para ser coqueta y próspera. Pues sí, ¿se acuerdan? Esa película es del 2004. ¿Por qué te estoy platicando esto? La buena del día es que ahora ya está confirmada que se va a sacar un reboot de esta película. Y Jessica Alba se une al cast de este reboot de Si tuviera 30. ¿Cómo ves? El personaje todavía no se ha revelado, pero sí va a estar por allá. Así como también Logan Lerman, que va a ser uno de los protagonistas de este nuevo proyecto. Esta fue la buena del día.
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0: Ahora seguimos con más música a través del 95.7 de tu radio. Sigue disfrutando de este jueves en Retro Baby.

0: I Can Help se llama esta canción que escuchas a través del 95.7 y sí, es una gran rola para dedicar. Si tú quieres decirle a esa persona, híjole, no pude evitar enamorarme de ti, dedícale esta canción. ¿Qué tienes que hacer? Mandarnos un WhatsApp. Ese es el primer paso, number one. Es el 771-4731-957. Ahora, mándanos un nombre y número de teléfono, porque desde cabina le vamos a marcar. Paso número 3, ya tienes la canción, pero si quieres cualquier otra, aquí estamos para apoyarte. Y si quieres que te dé los otros dos pasos, mándanos un WhatsApp, ¿vale? Y vamos con algo de Los Pericos. Buenos días.
1: Buenos días.

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Acabas de escuchar Ángel de Amor, música de Maná, y ahora pasamos con algo de Caifanes. 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Y un spoiler, mañana se regala, ¿va? En el despertador, así que muy al pendiente. Ahora sí, yo ya no digo más, te dejo con la música de Caifanes.

Es la música de Creedence acompañando este pedacito de la mañana, este jueves retro, baby. Ya solo nos falta un cafecito, un pan, pero mira, ahorita podemos ir a buscarlo, tú no te preocupes. Oiga, pero ya vieron la hora, unos minutos nos separan de las 11 de la mañana, lo que ya sabemos qué significa. Ha llegado el momento de decirte a ti, con todo el pesar del mundo, hasta la vista, baby. Hasta mañana. Porque mañana regresamos con más energía, con más entusiasmo. Porque mañana, ¿qué crees? Ya es viernes. Pero ahorita sigue disfrutando del jueves de retro. Muchísimas gracias, Sam, por tu apoyo en producción. Yo soy Daniela Silkey y ahora sí, fuga. Vámonos, que tengas un bonito día. Bye.

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19: Son las 11.
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21: Hola Radio Disney, ¿me pueden poner Microbito de Fobia, por favor? Excelente jueves.

Bienvenidos, gracias por estar aquí. Yo soy Bricia Solís y ya te acompaño en vivo de aquí hasta las 4 de la tarde. Gracias, Maxwell, en producción, y obviamente en este jueves, los del mediodía, te damos la bienvenida y te invitamos a que te quedes con nosotros. De aquí hasta las 4 la vamos a pasar increíble. ¿Qué tenemos, DJ, rápidamente? Bueno, desde ayer les aventamos un teaser, ¿no? Tenemos Oink, invitación para que se lance. ¡Ay, qué rico! A comer mucha pizza. También tenemos... Es jueves del recuerdo. La canción que te hace viajar al pasado. ¿Qué le dirías a tu yo del pasado? Y al parecer nada más. Y muchas canciones que te van a permitir precisamente viajar en el tiempo. Así que quédate con nosotros, sube al 95.7 y manifiéstate. ¿Dónde andas? 771-47-31-95.7 ya está disponible. Así que súbele a tu radio y quédate con nosotros. Que comience la fiesta con música de Eli Guerra. Y la ley, eso se llama El Duelo. Uy, esta canción. No. Qué regalo para esta mañana, ¿eh? Así inician los del mediodía. 771-47-31-957. Prepárate, Tete. Queremos leerte y escucharte. Y además, se nos olvidó algo. Triple de canciones. Esta es la señal que esperabas, ¿verdad? Esas tres canciones diferentes de tres artistas diferentes, pero que al final del día tienen algo en común y que el día de hoy quieres escuchar a través de Radio Disney. En una de esas, tu triple se convierte en el ganador, estará fantástico. Así que acá te esperamos. Ya a las 11:10, buenísimos y chulísimos días.

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0: y del pop, y eso se llama The Way You Made Me Feel. Ya las 11:24 minutos a través del 95.7 de tu radio y a través de tu conexión. Te saludamos, Elías.
1: Hola, amiguita. Buena tarde. ¿Cómo estás? Jueves retro, el mejor día de la semana.
0: De los favoritos, porque a nosotros nos gustan todos. ¿Cómo estás, Michael?
2: Saludos, Brice, aquí estamos a la orden. Seguimos trabajando y con mucho calor, como dices, y es temprano. Pero sí, en la sombra se siente el aire un poquito frío.
0: Sí, les digo que ahorita que salimos a ruta es como, Dios mío, qué calor, nos ponemos en la sombra y hace frío. Pero bueno, que te sea leve, Michael, te mandamos abrazos, cuídate mucho, por favor, que tengas un día espectacular. José Luis.
3: Hola, muy buenos días, espero te encuentres muy bien, te mando un fuerte abrazo. ¿Qué crees? Que te estamos escuchando en la gasolinera. Olé. Aquí estamos pendientes de la frecuencia, ¿vale?
0: Eso, muy bien, muchísimas gracias, José Luis, hasta la gaso, un abrazo gigante para ti, para todos tus compañeros, que la pasen increíble, qué gusto que nos tengan ahí a todo volumen, yo la más feliz. A nosotros nos encanta estar en todos lados, ser tu compañía siempre. Ya las 11:25 y es momento de presentarles el triple ganador. Un aplauso para todos los que participaron, pero yo es quien gana este triple. Nos propone Tears for Fears, Shout, además de Somebody's Watching Me y por supuesto Rod Stewart, Can't Young Turks. Así que le vamos a dar play a este triple mientras tú lo calificas y nos cuentas qué te pareció, ¿vale? En el 771-4731-957. Cuéntanos, porque tu opinión definitivamente es la más importante. Aparte, ¿sabes qué me encanta? Yo sí tengo que reconocer, soy muy fan cuando ustedes se ponen hiper creativos al momento de calificar. O sea, me hacen la mañana. Así que si quieren hacerme la mañana, califiquen este triple. Eso es marca listo, señoras y señores. Ya llegó, ya está aquí.
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0: este triple de canciones, del 1 al 10, ¿cómo lo calificas? ¿Te gustó? ¿Te encantó? ¿Te fascinó? ¿Lo repruebas? Es válido también, ¿no? Ahí vamos. Dice por acá. 5, 4, 3, 2, 2, 2, 2, 2. Otra vez 2, otra vez 2. Dice, mi calificación para este triple de jueves retro: 1000 aplausos con toda la buena vibra para refrescar la tarde, además de 100 discos de platino bien merecidos, una sombrilla gigante y un ventilador a máxima potencia para este calorcito. Ay, me encanta. Y a quien lo propuso, editó y presentó. Ah, mira, hoy sí nos tocó. Ay, gracias, Sandra, te queremos, te queremos. Ahí está, a quien lo propuso, que en este caso fue yo. A quien editó, que en este caso fue Max, y a quien presentó, que fui yo. Unas chamoyadas de mango con su chamoy, chilito y gomitas para disfrutar la tarde y aguantar el calor. Ok, te queremos, Anne. Gracias por estar aquí y por calificar este triple también de una forma tan bonita. Dice Jesús, excelente triple de canciones para viajar en el tiempo. Sin duda alguna le vamos a dar todas las palmas y todos los premios. Marco nos comenta, Rod Stewart en Jueves Retro, ¿qué más se le puede pedir a la vida? Me encanta, le voy a dar 100 millones de viajes al pasado donde todo era mejor. ¿Sí, de plano? Ok, Marco, gracias por calificarlo. Ahí voy corriendo, dice por aquí también. Genial triple de canciones, muchas copas y también para nosotros. Gracias, Joana Chula. También dice aquí, Cami, disfruté muchísimo este triple de canciones. Le vamos a dar unas nubecitas de algodón y a quien lo propuso le vamos a dar unos corazones de color azul. Como el mar azul, como el cielo azul, como el Cruz Azul. No me odien, ¿eh? Dice también por acá Rich, gran triple de canciones, lo voy a calificar con 34 discos de oro y 34 Discman, ¿ok? Perfecto, recuerda cada martes y cada jueves cuando escuches la señal, que a veces se nos olvida, corre a tu conexión y envía tu propuesta. Tu triple podría ser el ganador, así que atrévete, tete, y comparte tu triple de canciones. Queremos saber cuáles son esas canciones que te ponen muy de buenas, que te ponen a bailar, que te ponen a cantar, que simple y sencillamente amas. Igual y las agregamos a nuestro playlist. Ah, ¿verdad? Nosotros también aprendemos de ti. Ya las 11:42, no te vayas, tenemos mucho más. Estamos a unos minutos de ponernos al día con los del mediodía, no te vayas.
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0: Háblame de ti, bella señora. Ya las 11:51 minutos y es momento de ponerse al día con los del mediodía. Tenemos final de la mayor justa pambolera. Argentina contra España. Le voy a BTS.
1: Sin palabras, ¿vale?
0: Es que Max está feliz porque va a estar Justin Bieber, que se confirmó precisamente esta semana, ¿no? Pues yo estoy feliz y estornudando confeti desde que se confirmó la participación de BTS. Entonces, no me importa nada más. Nada más. ¿Mandé? ¿Cómo? Ah, sí, es cierto, también. Confeti que en una de esas se aparece Danny Ocean. ¿Te imaginas? Si sale Danny Ocean, yo el domingo diré, Dios gracias, me amas. Pero bueno, ya con BTS me basta y sobra. Oye, la segunda parte de la película de Batman ha sido retrasada hasta febrero de 2027. Te contamos además que la Liga MX regresa hoy, con el clásico más antiguo del fútbol mexicano. Atlante contra Necaxa. Ya extrañamos, ¿eh? Y también descubren una nueva especie de mono en el Congo, bautizado precisamente como Ligwili. ¿Sí? Así como lo escuchas. Ahora sí, estás al día con los del mediodía. 11:53 minutos, momento también de ir con más música. Esto es de Sergio Blas y se llama Siempre te amaré. En tu radio, las 11:53. La temperatura en la ciudad en este momento nos está marcando el sistema borregológico. 21 grados centígrados. Tomen agua, ¿eh?

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0: Son las 12.
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0: Las 12:07, familia. Hay una fiesta y es esta noche. ¡Baila conmigo! 12:08, nosotros estamos arrancando la segunda hora juntos aquí en el 95.7 de tu radio, saludándote a través de tu conexión. ¿Cómo estás, Glow?
1: Hola, Bris, aquí saludando a los Glow con el uso de siempre en este excelente jueves retro. Pues está rico, fíjate que no hace ni frío ni calor, así es que está apenitas para vivir tranquilamente este clima. Saluditos, que tengan un excelente día.
0: Que la pases muy bien, un abrazo gigante. Gracias por escucharnos. Ya escuchamos ahí la bocina de fondo, ¿no? Y dices, ah, caray, creo que soy yo.

¿Y qué crees? 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Así de sencillo. Ya a las 12:09, más música. Yo soy Bricia Solís y es momento de presentarte esto de Cardigans, que se llama Love Food. En tu Radio 12:10.

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0: Esto se llama Juegos de Amor a través de Radio Disney 95.7. El reloj ya marca las 12:31 y es momento del tip retro. Sí, fíjate, jueves retro, traemos justamente para ti el tip retro. ¿Por qué? Porque con el regreso de los cassettes es momento de desempolvar el famosísimo Walkman, que te acompañó muchísimos años y que quizá por ahí anda botado, ¿verdad? Quizá la liga que hace que se reproduzcan tus cassettes se reventó, o igual y se derritió. No sé en qué estado se encuentre ahora mismo, pero bueno, te vamos a enseñar justamente a cambiar y revivir este dispositivo que te acompañó hace algunos ayeres. Para empezar, ahí les va. Si lo que quieres es rescatar así con urgencia tu Walkman, hay que retirar los tornillos. Puedes usar un desarmador de relojero para quitar los tornillos de la carcasa trasera y abres la tapita de las pilas. Abres con cuidado, ¿vale? Haz palanca suavemente en las orillas utilizando una espátula de plástico para no romper en este caso los seguritos que son de plástico también, ¿va? Ahora, retiras la liga vieja, quitas la liga rota, la liga que está inservible. Si está derretida o pegajosa, limpia las poleas y el motor con un hisopo, obviamente ligeramente humedecido con alcohol isopropílico, eso es importante. Y bueno, ya colocas la liga nueva, pasas la liga alrededor del motor, esa polea pequeña de metal, y ya luego la extiendes hasta el volante grande de inercia. Verificas el ajuste, ya ruedas el mecanismo con la mano un par de veces para asegurarte en este caso de que la liga está centrada y ya gira de forma fluida. ¡Y listo! Nos presumes, ¿va? Si tienes por ahí un Walkman a punto de rescatar, o estabas a punto de despedirte de él y de pronto dices, oye, ¿por qué los artistas están lanzando cassettes? Este formato ya no existía, ¿cómo? Pues corre y rescátalo, ¿vale? Ahí está, el tip con los del mediodía, ya las 12:33, momento perfecto de ir con más música, porque ya llegó Rostros Ocultos, con esto que se llama El Final. En tu radio, las 12:33, en tu conexión. Te saludamos con muchísimo gusto esta tarde, Marquiño. Cuéntanos qué onda, ¿dónde andas? ¿Cómo estás? ¿Dónde estás, Marquiño? Aparece Marquiño.
1: Hola, Bris, muy buenas tardecitas. Bonito y bendecido día para todos. Ya aquí estamos presentes y en sintonía. Bueno, desde ese rato, pero hasta ahorita nos conectamos al teléfono. Saluditos a todos.
0: Ok, estás perdonado, solo porque te queremos mucho. Gracias por estar aquí pegadísima a tu radio con los del mediodía. 12:34, te salgo a buscar. Ya, proyectense con esta canción, ¿eh? Cantemos, que se

En tu radio, ya las 12:39, las víctimas del Dr. Cerebro. Esto se llama Ya Tus Amigos, ya las 12:39 y es momento del ABC del artista. Hoy vamos a redescubrir a una banda que nació, pues sí, en el auge del rock en tu idioma, ¿no? ¿Sí? ¿Te acuerdas de Kenny y los Eléctricos? Bueno, ¿a que no te la sabías? Ellos nacen en Los Ángeles, aunque la banda es un estandarte del rock mexicano. Originalmente se fundó en los Estados Unidos, en el país vecino, en el año 1980, bajo el nombre de Kenny and the Electrics. Tocaron en legendarios clubes como el Whiskey a Go Go antes de mudarse a nuestro país en el año de 1981 para cantar pues completamente en español, ¿no? Pero fíjate, curiosamente, antes de fundar su propia banda, Kenny Áviles trabajó como corista de Verónica Castro, esta actriz y cantante. No me la imagino haciéndole coros a Verónica Castro, se los prometo. Pero bueno, Kenny crece en una peculiar casa allá en Guadalajara. ¿Y por qué peculiar? Porque su casa estaba decorada con motivos aztecas. De hecho, los vecinos llamaban a la casa de Kenny la casa de los locos Adams, ¿no? Así, tal cual, junto a sus 12 hermanos. Su baterista original, llamado Quetzalcóatl, tenía problemas para pronunciar su propio nombre de niño, por lo que todo el mundo comenzó a llamarlo Cacual. Así, tal cual. En el año de 1990, la banda se separa y Kenny inició su carrera como solista. Cuando se reencontraron 5 años después, en 1995, por cuestiones legales no pudieron usar su nombre, por lo que se llamaron simple y sencillamente Kenny y los Nuevos Eléctricos, hasta que recuperaron su nombre original en el año 2000. Siguen en activo, pero los recordamos por esta canción. Ahora que sabes más de ellos, ¿te parece si le subes al 95.7 y cantas esto que se llama No Huyas de Mí? Ya las 12:41. ¡Feliz tarde, familia! ¡Feliz Jueves Retro! Sé que lo estás disfrutando, ¿eh?

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0: A un minuto de ti, lo que escuchas a través de Radio Disney 95.7 y a través de tu conexión, Yova.
1: Hola, bonita tarde, Bris. Qué buen playlist. Está muy bueno para andar aquí manejando en la carretera contra el tráfico.
0: Ay, nada más para que veas, me esforcé. Yo lo hice. No, mentira. No, jamás me colgaría medallas ajenas. No, no, no. Nuestra programadora es la que se lleva el 10, ¿vale? Gracias, Yova, te mandamos abrazos. Ya a las 12:54 a través de Radio Disney 95.7. Y es momento de conocer a nuestro ganador o ganadora. ¿A quién se lleva la invitación, el pase para un adulto y un niño para vivir la experiencia de Oink Buffet de pizzas al horno en Explanada Pachuca? Lo único que debías hacer era mandar a tu conexión la frase "en Oink las vacaciones saben mejor" junto a tu nombre completo y por supuesto tu R de paz. Y te queremos felicitar porque el ganador, la ganadora, eres tú. Sí, tú. Osiris Escudero, ¡felicidades! Esta invitación ya es tuya. Que la pases muy linda y que comas delicioso, ¿vale? Nos mandas foto, nos presumes, por favor. Ya a las 12:55 ha sido fácil es ganar en tu radio, Radio Disney.
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31: Es la una.
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0: La 1:04 a través de Radio Disney. Y así estamos arrancando la tercera hora juntos. ¿Cómo estamos todos en este jueves retro? Ya me los imagino manejando por las calles de la ciudad, disfrutando la música del 95.7. Ah, ¿verdad? Sabemos que este es tu día favorito, sí.
1: Sí, lo sabemos.
0: 1:04, yo soy Bricia Solís, te sigo acompañando completamente en vivo a través de radiodisney.com.mx también. Y obvio, ya nos encuentras también en iHeartRadio. Andamos en todos lados, ¿eh? Tú solamente dile a Alexa, Alexa, pon Radio Disney 95.7 y listo, ahí estamos contigo. 1:05 a través del 95.7 y por supuesto, hoy en Jueves Retro queremos que viajes en el tiempo con nosotros y que nos digas qué onda, ¿cuál es la canción que sí o sí te hace viajar en el tiempo? Ay, les digo algo, les voy a confesar, eso es muy personal. Cualquier canción de Frank Sinatra, porque en automático yo estoy bailando con mi papá. Así. Entonces, por eso te amo tanto, Frank Sinatra. Cuéntanos tú, ¿cuál es esa canción que te hace viajar en el tiempo? ¿Vale? Mientras compartías con esas o compartes con esas personas especiales, canciones que han marcado partes importantísimas de tu vida. Compártenos tú. Ya 1:05, momento también de ir con más música. Aquí seguimos contigo. Los del mediodía.

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0: 7:23. Lo que escuchas se llama Tres Lunares a través de Radio Disney 95.7. ¿Y qué onda? ¿Cuál es esa canción que te hace viajar en el tiempo y que dices, uy, no puedo, no puedo con ella? Dice por acá, ay, Joana, dice que con esta canción en automático dice, mi abuelito, Frank Sinatra, My Way. Ay, es que Frank Sinatra es otro nivel, Dios mío. Ya se me hizo la piel, caray. Pero bueno, te escuchamos también, Glow, cuéntanos.
1: A mí mi canción que tanto me recuerda a mi familia y mi mamá cuando yo era niña y se reunían todas en la mesa a tomar su café con pan, escuchaban Los Ángeles Negros, pero todas a coro cantaban una sola canción, que es la de Tu Recuerdo. Entonces yo decía, no me puedo ir de este mundo sin haber visto a Los Ángeles Negros, y sí, Dios me dio esa oportunidad. Y no, pues imagínate, a cantar todo pulmón esas canciones, pero sobre todo esa, la de Tu Recuerdo.
0: Ok, perfecto, muchísimas gracias por compartir con nosotros también. Yo sé que son extractos, pedacitos de nuestra vida que definitivamente están ligados justamente a la música. ¿Y por qué? Es que la música, ¿sabes? Actúa como esa máquina del tiempo porque activa el hipocampo y también la amígdala, esas áreas de nuestro cerebro. Son las que archivan, sí, o sea, guardan ahí, ya sabes, almacenan recuerdos, emociones. Entonces, cuando escuchas, por ejemplo, una canción de tu pasado, es como una llavecita que está lista para liberar dopamina y obviamente te va a llevar instantáneamente a vivir y a disfrutar de esas sensaciones o vivencias asociadas justamente a ese momento, ¿no? Y con esas personas, bendita sea la música, porque nos conecta precisamente con personas que han sido o que son súper importantes para nosotros. Entonces, hoy te preguntamos, ¿cuál es esa canción que en definitiva te hace viajar en el tiempo? Mientras tanto, más música, ya llegó Cómplices, eso se llama Es Por Ti. Ya la 1:26. Mientras tú preparas los alimentos, o te pones más guapa, más guapo porque tienes una cita de trabajo quizá, o manejas el taxi, la ruta, donde estés, disfruta esto.

0: De Maquíllate, ya la 1:36 a través de Radio Disney y por supuesto que a través de tu conexión seguimos disfrutando. Es que nos estás compartiendo cuáles son esas canciones que te hacen viajar en el tiempo y que te ponen muy de buenas también, ¿no? Así que te escuchamos, Joa. Ahí vamos corriendo. ¿Dónde estás, Joa? Aparece Joa, por favor. Ya te perdimos.
1: Y ahora, de la canción que me hace viajar en el tiempo, son varias, pero yo creo que así como que me regresa a mi juventud, serían las que estaban de moda cuando estaba entre la prepa y la secundaria. Yo creo que sería la de Niga. O sea, como cuando escucho la canción me acuerdo de mi época de la secundaria.
0: Ok, me acuerdo. Es que te quiero, wow, baby, te quiero, wow, wow. Esa, ¿no? Es buena rola, me gusta. 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En la mañana anduvimos en algún punto de la ciudad. Por cierto, muchísimas gracias a quien se pegó a la Ruta RD. Por ahí llegó Fran, traía un taxi. Ahorita, Fran, nos sigues escuchando, ¿verdad? Te mandamos muchos abrazos, que tengas una jornada espectacular y bueno, que sigas facturando bien y bonito. También Jorge, que nos escucha en conocísima tienda departamental, no me puedo aventar el gol, ¿verdad? Empieza con C y termina con ears. Que vendas mucho y que te vaya increíble. Se llevaron también sus balones. Ya la 1:38, no te despegues porque, ¿qué crees? En minutos traemos para ti música de Nacho Cano. Además, llega, por supuesto, The Cars y mucho más. Así que no te despegues, no le cambies.
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0: a través de Radio Disney. Es música de The Cars. Oye, y justamente hablando precisamente de las canciones que te hacen viajar en el tiempo y que te gustan y que definitivamente no puedes olvidar, por acá tenemos participación y nos dice Frank. La canción que le hace recordar es Te Quiero de Hombres G. Te quiero, te quiero, te quiero. Y no hago otra cosa que una rola, además, ¿eh? También por acá. Ahí voy corriendo. Ah, ahorita. Denos 3 segundos. Enrique, ¿verdad? ¿Sí? ¿Ya te tenemos por acá? ¿Sí? ¿O soñé? Sí, ¿verdad? Aquí está. Enrique, ¿dónde estás? Aquí está.
1: Buenas tardes, Radio Disney. Yo creo que la canción que me recuerda a mi infancia o a mis tiempos de juventud sería la de La Flaca de Jarabe de Palo. Qué tiempos aquellos. Gracias. Excelente tarde a todos.
0: Oye, pero me encanta, ¿qué tiempos aquellos? Por un beso de la flaca haría lo que fuera por un beso. Oye, y fíjate que si hablamos de la música, pues evidentemente acompaña eventos, pues, distintivos de la vida, bailes, graduaciones, bodas, hasta en funerales, ¿eh? Entonces, pues sí desempeña un papel importante para reconectarnos precisamente con este tipo de momentos. Pero también, ¿sabes? Lo increíble de la música es que incide de una forma increíble en nuestra mente, en nuestro cuerpo y en nuestras emociones. Hay música exclusiva para cuando vas a hacer ejercicio, ¿no? Y o te armas un playlist porque dices, a ver, Brice, hoy te vas a aventar un 10K. Entonces, necesito motivación, voy a buscar canciones que me encanten, que me pongan de buenas y que pues obviamente me acompañen en cada zancada, ¿no? Si, por ejemplo, estás pasando por un momento de tusa, también hasta te armas tu playlist. Yo tengo uno, por cierto, que se llama Soy un cursi, mientras me curo el cora. Y pues obviamente, como Karol G, ¿no? casi, pero de verdad, un playlist que te va a hacer llorar. O sea, es como, si voy a sufrir y si voy a vivir este momento, lo voy a sufrir, pero con mayúscula, o sea, que se sienta, que duela, para que salga todo el dolor, ¿no? Así que, pues bueno, hoy te preguntamos qué onda, ¿cuál es esa canción que para ti, obviamente, que te ha marcado de una forma impresionante y que te acompaña y que te hace también viajar en el tiempo? Esta canción y esta peli lo es todo. Ya 1:54 más música.

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22: Son las dos.
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24: Hola, Radio Disney, ¿pueden poner Wonderwall de Oasis?

música de Oasis, eso se llama Wonderwall. Ya las 2:07 a través de Radio Disney. Y así de bonito inicia la cuarta hora juntos. Oigan, qué rápido, ¿verdad? Mira que hemos disfrutado este turno. Y aparte de todo, no, bueno, las canciones que les hemos estado compartiendo, 10 de 10, ¿eh? Quien diga lo contrario, que levante la mano. ¿Alguien que no lo ve? Mentira. 2:07. Yo soy Bricia Solís, te sigo acompañando completamente en vivo. Oye, ya para cerrar el tema de las canciones, justamente que precisamente te hacen viajar en el tiempo, dice Leo que la canción que le recuerda a su juventud es la de Miguel Ríos, Santa Lucía. Dame una cita, vamos al parque. Dice que le recuerda que con ella los corrían de la disco. Dice, ahora antro. Cuando ya se había acabado todo, se acabó la fiesta. ¿Qué? Dame una cita. Me imaginé así. Gracias por compartir. Ya las 2:08 a través de Radio Disney. Música de King. Esta canción es otro bendito nivel. Por favor, súbele a tu radio.

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Música de Pambo, eso se llama Perdón. Ya las 2:21 a través de Radio Disney. Y por supuesto, este es un día especial para viajar en el tiempo. Ya lo hemos hecho a través de la música, o lo seguimos haciendo a través de la música. Pero bueno, si tú pudieras regresar al tiempo y pudieras hablar, tener una conversa contigo mismo, ¿qué te dirías? ¿Qué le dirías a tu yo del pasado? Quizá tu yo del pasado tenía muchos miedos. Quizá tu yo del pasado tenía muchas inseguridades. Quizá tu yo del pasado carecía de amor propio. O quizá tu yo del pasado vivió temporadas padrísimísimas y no esperaba lo que más adelante la vida le tenía planeado, ¿no? Cuéntanos tú, ¿qué le dirías a tu yo del pasado hoy? A través de tu conexión, compártenos 771-47-31-957. Mientras tú nos platicas, te late si nos vamos con más música. Te lo trajimos desde España hasta el 95.7. Es Alejandro Sanz, amiga mía. En tu radio, las 2:22. La temperatura en la ciudad, miren qué bonito también, 22 grados.

2:34 a través de Radio Disney. Oye, ¿qué le dirías a tu yo del pasado? Compártenos a través de tu conexión. Y es que, ¿sabes? Reflexionar justamente con tu yo del pasado también está cool, ¿eh? De hecho, son ejercicios hasta psicológicos. Te permite identificar patrones de comportamientos, además de validar tu crecimiento personal, porque evidentemente no eres la misma persona de hace 5, 10, 15 años, ¿no? Y ajustar también tus metas actuales, obvio, basándote en la sabiduría que pues ya has adquirido en el camino, ¿no? Una herramienta poderosa para mejorar, en este caso, dicen los expertos, pues la toma de decisiones y, ¿por qué no?, hasta aumentar tu motivación. ¿Tú qué le dirías a tu yo del pasado? Ojalá que lo abraces con muchísimo cariño y no lo culpes por los errores que también cometió, porque al final del día hacen parte de tu condición imperfecta. Pero, ¿sabes? Está muy padre poder reconciliarte también con tu yo del pasado, perdonar a tu yo del pasado, porque no tenía las herramientas que tienes al día de hoy. Hasta siento que estoy en mi cita con mi psicóloga. No, de verdad. Así que, ¿tú qué le dirías? Compártenos. Ya las 2:35, más música en tu radio. 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

0: Oye, que si a ti te gustan las telenovelas, esta canción fue parte de la banda sonora Alcanzar una Estrella.
1: Sí, ¿verdad? Normal.
0: Es que yo la conocí con Ricardo Arjón de ahí, la verdad es que sí. Sí, siente la diferencia, ¿no? 2:52. 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Ya las 2:53, momento de más música. Esta canción se la vamos a dedicar al producer porque le encanta. No sé por qué extraña razón, pero bueno. Disfrútala, por favor, a todo volumen, pero con tus audífonos, ¿eh? Porque en cabina le voy a poner mute. No, mentira. Venga.

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17: Son las 3.
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18: ¿Podrían poner, por favor, la canción de No te extraño de Litzy? Ya que me gusta mucho esa canción. Me trae buenos recuerdos. Muchas gracias.

Pero bueno, la idea es que no te extraño yo. 3:06, es Litsi. Eso se llama No te extraño. Ya las 3:06 y nosotros estamos arrancando la última hora juntos, familia. Así que no se despeguen del 95.7. Nos quedan 54 minutos juntos, así que vamos a aprovecharlos, ¿vale? Y precisamente, queremos preguntarte, ¿tú qué le dirías? Si tuvieras la oportunidad de hablar con tu yo del pasado, ¿qué es lo que le dirías? Nos comentan por acá, dice Marco, le diría, no corras, no hay prisa, disfruta y sé feliz. Es que sí es cierto, cuando eres más chico, o sea, te quieres comer al mundo, pero aparte de todo, quieres avanzar rapidísimo en las diferentes etapas, ¿no? Tienes 15 años y ya estás pensando en casarte, cuántos hijos vas a tener y demás. O sea, sí, pero no. ¿No? Dice también, nada es realmente tu responsabilidad, aún eres pequeño. ¡Qué bonito! También por acá nos dice Joana que ella le diría a su yo del pasado que todo pasa, que todo es temporal, exacto. Ni los tiempos buenos duran para siempre, ni los malos. O los no tan buenos, ¿vale? Y es que, fíjate que hablando justamente de ello, algo bien importante es precisamente cuando nos atrevemos justo a tener esas pláticas con nuestro yo del pasado, nos permite también perdonar, aumenta la empatía, comprendemos en este caso las decisiones anteriores, pero también aceptamos, ¿no? En este tenor que pues quizá no teníamos tanta experiencia, tanta sabiduría, ¿no? Y aparte, reevaluamos nuestras prioridades. Por ejemplo, eso está padrísimo porque te ayuda a ver también qué sueños o valores han cambiado, lo que te permite también enfocar tu energía en tus objetivos presentes de una forma así, como muy aterrizada, muy realista. Así que hoy te preguntamos a ti a través de tu conexión, 771-4731-957. ¿Qué le dirías a tu yo del pasado? ¡Maldita timidez! ¡Ya llegó Linda! Le dirías, ¿por qué fuiste tan tímido? ¿Perdiste el amor de tu vida por ser tan tímido? No, si no está contigo, no era el amor de tu vida. Claro. Y a las 3:08, más música.

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10:25 a través de Radio Disney y es momento del detrás de eso. Ustedes están listos, yo también. Oye, vamos a hablar de Is This Love. Fíjate que esta canción, Is This Love, tiene una historia muy distinta a la que muchos imaginan, ¿eh? Cuando David Coverdale comenzó a escribirla a mediados de los 80, no estaba pensando en Whitesnake. Para nada. Su idea era componer una balada para Tina Turner, porque Tina atravesaba uno de los mejores momentos de su carrera tras, pues, su regreso exitoso a la música, ¿no? Entonces, la canción tenía un tono romántico, elegante, hasta emotivo, ¿no? Diferente al sonido más pesado por el que Whitesnake era, pues, de alguna forma conocido. Pero bueno, cuando Coverdale la mostró durante las sesiones del álbum Whitesnake, ocurrió algo inesperado. El resto de la banda dijo, ¡ey, ey, ey! Es un error dejar escapar una composición tan buena. Entonces insistieron que, pues, debía formar parte del disco. Y Coverdale dijo, ok, está bien. Aquella decisión cambiaría la historia de la banda porque la canción terminaría convirtiéndose en uno de sus mayores éxitos. De hecho, la letra de la canción habla precisamente de ese instante en el que una persona descubre que lo que siente es diferente a cualquier relación anterior. O sea, no hay grandes declaraciones ni promesas imposibles, solamente la duda sincera de quien se pregunta si por fin ha encontrado al amor que llevaba tanto tiempo buscando. Entonces, esa sencillez hizo que millones de personas se identificaran con la canción y les gustara tantísimo, ¿no? Aparte de todo, tenemos que contarte que el videoclip también contribuyó, pues, enormemente a su fama. En él aparece Tony Kitaen, quien en ese momento era pareja de Coverdale. La química entre ambos, pues, obviamente era real, ¿no? Completamente natural, completamente espontánea, y eso se refleja en cada escena. Entonces, mientras otros videos de la época apostaban por la extravagancia y el exceso, Is This Love mostraba una historia íntima y romántica que, pues, también conectó con el público de MTV. Cuando fue lanzada en el año de 1987, la canción la rompió y se convirtió rápidamente en un éxito internacional y alcanzó incluso el segundo lugar del Billboard Hot 100 en Estados Unidos. Lo más curioso aquí es que una composición que casi termina en el repertorio de Tina Turner acabó definiendo una etapa completísima de la banda de Whitesnake. Hoy sigue siendo una de las baladas, pues, más representativas del rock de los años 80 y también una prueba de que sí, a veces las canciones se encuentran por sí solas al artista al que realmente pertenecen. Esto nos queda muy claro. Ahora que conoces un poquito más de la historia del detrás de esta canción, ¿qué te parece si la escuchas? Pero a todo volumen, aquí en el 95.7 de tu radio, Radio Disney. Y además de todo, en este jueves retro, mientras manejas por la ciudad, te relajas en casa, te tomas una pausa de hidratación, ya que están de moda y nos encantaron y las adoptamos para siempre. Disfruta esto.

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4: Hola, hola. Te saluda Ale Cruz. La secretaria del Medio Ambiente y Recursos Naturales, Alicia Bárcena, presentó la estrategia de saneamiento y restauración de los ríos Lerma Santiago, Tula y Atoyac, los más contaminados del país, con metas enfocadas en mejorar la calidad del agua, restaurar ecosistemas, prevenir inundaciones y reconectar a la población con los ríos. El gobernador de Hidalgo, Julio Menchaca Salazar, sostuvo un encuentro con la Gerencia Divisional Centro Oriente de la Comisión Federal de Electricidad con el objetivo de reforzar acciones para garantizar el suministro eléctrico en todas las regiones de la entidad.
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9: Esas sí eran buenas canciones.

despedirnos. Ya nos vamos, familia. Muchísimas gracias por la sintonía. Que la sigan pasando perfecto. Obviamente no te despegues del 95.7 y recordarte que tenemos una cita mañana. 11 de la mañana aquí con los del mediodía. Mañana viernes. Gracias a Dios, Maxwell. Gracias por todo el apoyo en producción. Yo soy Bricia Solís. Con ese beso. ¡Mua! O mejor con este. Yo me despido. Los quiero con todo mi corazón de melado. Que Dios les bendiga y que les regale una tarde fantástica. Y obviamente nos despedimos con saludos especiales para todo el equipo de la Escudería Naranja. Sí, ¿verdad, Mario? Los queremos. Gracias por ser parte de esta gran familia. Y obviamente... si no me canta, no me voy, ¿eh? Así que cántenme, por favor.

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21: Son las 4.
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23: Pueden poner Ojo de Tigre con Subway. Gracias.

¡Qué gran canción! Escuchas a Survivor y eso que se llama Eye of the Tiger en el 95.7 de tu radio. Oigan, estas sí que son buenas rolas de jueves retro, definitivamente. ¿Cómo están? Ya a las 4:04, yo soy Mariana, un placer acompañarte. Gracias por estar acá presente y en sintonía en este jueves retro, lleno de muchos recuerdos, lleno de muchas buenas canciones. La tarde se va a poner romántica, te lo decimos muy bien. Y bueno, en tu conexión nosotros, claro que te estaremos acompañando, ¿va? 771-4731-957 para que nos cuentes cómo estás, qué andas haciendo, qué tal tu día, cómo te va en estas vacaciones, porque ya te vimos que andas de vacaciones, que ya andas viajando en los aeropuertos, no puede ser, qué padre, llévanos contigo. Que ya te vas a la playita, ¿cómo? Espérate tantito, llévanos. No, está súper bien, qué padre que están de vacaciones disfrutando en casita, los niños obviamente también. Oigan, pues, a darle y a escucharnos en el 95.7 de tu radio porque tenemos sorpresas, ¿eh? Tenemos regalos para estas vacaciones precisamente, así que no te lo puedes perder. Y bueno, quédate con nosotros. Yo soy Mariana, un placer acompañarte. Obvio no llego sola, llego súper bien acompañada. Checo está listísimo, dispuestísimo. ¿Ya? ¿Para quedarse hasta las 9? Sí, viene con todo, viene con Eye of the Tiger. Con Power. Así que te esperamos en tu conexión, ¿va? 771-47-31-957. Y además, muy importante, te esperamos para que nomines tu triple de canciones, ¿va? 771-47-31-957. Cuéntanos qué tres canciones con algo en común te late escuchar en esta tarde de jueves retro. ¡Ay, qué buena canción! ¡Elefante, nos encanta! Así que te esperamos en tu conexión 771-47-31-957 para que nos digas qué tres canciones con algo en común te late escuchar en este jueves retro. Tres canciones que sean solamente de tres artistas diferentes, ¿va? Es la única, lo único que te pedimos que sea diferente. Tres artistas diferentes, tres canciones que tengan algo en común. Y te esperamos en tu conexión, ¿va? Así que te leemos. Y ahora sí te dejamos con esta gran rola, se llama Mentirosa.

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0: Escuchas a The Police en el 95.7 de tu radio. Eso se llama The Do Do Do, The Da Da Da en el 95.7. Qué buenas rolas, ¿eh? Oigan, ya a las 4:22 en tu conexión te estamos acompañando y estamos listos para escucharte, para saber cuáles serán las rolas elegidas en este jueves retro para el triple de canciones. En tu conexión, claro que tú nos acompañaste a través del 771-4731-957, en donde justo, pues tú nos contaste qué querías escuchar, qué te latía. Bueno, pues por acá ya estamos listísimos para ver cuál será el triple ganador. Así que, a ver, por me ando muteando yo sola. Ahora sí, estamos listos. Y mi queridísimo Jorge, queremos escuchar cuál será tu triple de canciones.
1: Hola, hola, Radio Disney. Hola, Team Mariana. Aquí andamos con el pichón. Los nominados serían Donna Summer, Barbara Streisand y Olivia Nieto John.
0: Eso, oigan, qué buenas rolas, Jorge, nos encanta. Saludos para ti, para el pichón. Te mandamos un gran abrazo y, por supuesto, pues te acompañamos desde acá, desde la cabina más bonita del 95.7 de tu radio. Así que estamos listos para escuchar este triple de canciones. Pero recuerda que en tu conexión te acompañamos para que, por supuesto, tú nos digas cuáles son las canciones que quieres escuchar, cuáles son precisamente, más bien, ¿cuánto le das a este triple de canciones? Así que te esperamos en tu conexión 771-47-31-957 para que nos digas qué onda. ¿Cuántos corazones? ¿Cuántas manitas arriba? ¿Cuántas bolas disco? Bueno, pues por acá te escuchamos en tu conexión y mientras tanto, te dejamos con el triple de canciones de este jueves retro.

buenas canciones. Escuchamos en este triple de canciones. Acaba de sonar Barbra Streisand. Por supuesto, llegó Olivia Newton-John. Y por supuesto, Donna Summer. ¿Qué tal? Qué grandes canciones. Y por supuesto, tú en tu conexión nos acompañaste calificándolas. Así que te queremos leer a través del 771-4731-957. Nos dice Alba, lo califico con 100 cassettes, discos. Y cassettes antiguos también, dice, para no cambiar la onda retro. Buenas tardes. Ay, muchas gracias, Alba. Que tengas bonita tarde. Te mandamos un gran abrazo. Dice, saludos a toda la banda de Radio Disney. ¡Eso! Que tengas excelente día. Por acá, Rich, calificando el triple a Sotolancingo. Un abrazo, Rich. Nos dice, lo califico con 34 capuchinos y 34 sombrillas. Eso es todo. Muchas gracias. Rebe, te mandamos un abrazo. Igual, gracias por estar presente. Joa, ya está lista con nosotros. Súper. Yo soy igual. Por supuesto, calificando el triple, gracias. Dani, por acá, que nos acompaña en Jueves Retro, dice, lo padre es el Jueves Retro de hoy. Ay, muchas gracias, te mandamos un abrazo. Cos, por supuesto, igual, dice, disfruté mucho el triple, lo califico con muchos aplausos, unas paletas, tres discos, tres bolas de disco, dos micrófonos para cantar, y una medalla para quien lo propuso. Eso es todo, muchas gracias. Que tengan excelente tarde. Jova, por supuesto, también un abrazo. Carmen, que tengan excelente día. Oigan, qué bueno que les encantó el triple tanto como a nosotros. Así que muchísimas gracias por hacerse presentes en el 95.7 de tu radio. Que tengas bonito día, gracias por acompañarnos. Y bueno, continuamos con muy buena música de Jueves Retro, te late. Llega Alex Intec junto con Ana Torroja y esto que se llama Duele el Amor, aquí al 95.7 de tu radio.

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¿Cuánto beso con esa canción? Ya no puedo decir. Tarkan, basta, basta, nos enamoras. Ya a las 4:49. Oigan, jueves retro y sí que se goza con estas canciones, ¿eh? Pero además, ¿qué creen, eh? El verano ya se siente y ya se vive al máximo, obvio, con el 95.7 de tu radio. 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Ahora más buena música en tu radio es Lenny Kravitz. ¡Qué gran rola! Se llama Fly Away y suena aquí en tu radio. Ya a las 4:50.

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19: Son las 5.
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20: Hola Radio Disney, feliz Jueves Retro. ¿Me pueden poner, por favor, Jump Po Young? Gracias, saludos.

Escuchas buena música, John Paul Young, y eso que se llama Love is in the Air, en el 95.7 de tu radio. Qué buena canción, ¿eh? Ya a las 5:05, hora espejo en tu radio, y a nosotros, claro que nos encanta que estés presente y en sintonía de Radio Disney 95.7. Gracias por quedarte, gracias por acompañarnos y por estar presente aquí en tu radio. Oye, hoy tenemos mucho que platicarte, y justo una de las cosas es, a ver, ¿qué onda? ¿Tú llegas a escuchar o has escuchado seguramente todavía la palabra talacha? Bueno, en mis tiempos así se le decía. Y es que justo esta pues es una expresión que se usa para hablar, digamos, de un trabajo pesado, de algo manual, de esos trabajos que se requiere pues ensuciarse las manos. Y también cuando pues toca arreglar las cosas, ¿no? Cargar, limpiar, reparar, hacer alguna chamba que nadie quiere. Pero de todas formas pues hay que sacar, hay que hacerlo. Así que cuando alguien pues decía, me tocó la talacha, significaba justo eso, que le había tocado hacer la parte más pesada del trabajo, de la chamba. Seguro que todavía le dicen así, seguro que todavía utilizan mucho estas palabras, pero pues los chavos ya no creo, ¿verdad? Ya no creo que utilicen la palabra talacha, pero pues todavía hay muchas personas que la siguen utilizando. ¿Qué onda? ¿Tú todavía le dices así o ya le dices de otra forma? Cuéntanos en tu conexión 771-4731-957. Mientras tanto te quedas con buena música. Llegan los Bee Gees y esto que se llama Night Fever. ¡Qué buena rola! Súbele a tu radio para que se sienta el mood de Jueves Retro. Ya a las 5:06.

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entonces, nene, nene, nene, ¿tú qué vas a hacer cuando seas grande? Cuéntanos, estrella de rock and roll, presidente de la nación, locutor o productor de Radio Disney. En tu conexión te escuchamos. 771-47-31-957, ya a las 5:23. Oye, ¿qué crees? ¿Que tenemos sorpresas? Sí, tenemos sorpresas. Y es que este verano se vive al máximo con el 95.7 de tu radio. Y es que tenemos invitaciones cuádruples para que disfrutes de un día increíble en el balneario de las Lumbreras, con albercas, toboganes, aguas termales y además una alberca techada para que el clima jamás detenga la diversión. ¿Qué tal, Porque sí, el verano es nuestro aquí en el 95.7 de tu radio. Y es momento ahora sí de que, en tu conexión, tú mandes, número uno, tu R de paz, y número dos, la foto con tu outfit más cool para la alberca. Te esperamos, 771-47-31-957, la foto que llegue más rápido, la primerita, va a ser el mensaje ganador, que se lleva esta invitación cuádruple para disfrutar del verano en las Lumbreras. Aquí te, sí que te esperamos, 771-47-31-957, y oye, no solo eso, sino que llegó nuestro momento favorito del día. ¿Qué crees? ¡Llega el duelo! Sí, el duelo retro. Y estamos más que listos. Y es que hoy, ahí te va, que vamos a viajar directito a las pistas de baile de finales de los 70 y principios de los 80, sí. Cuando las luces de colores, la bola de espejos y los pantalones acampanados, bueno, pues claro que eran parte del plan. De un lado llega nada más y nada menos que una canción que convirtió una frase sencilla en todo un grito de vida, ¿sí? Hablamos de nada más y nada menos que Born to be Alive de Patrick Hernández en el 95.7 de tu radio. Pero del otro lado llega un himno disco que, híjole, sonaba como del futuro y que hoy, pues, sigue siendo de las canciones que aún ponen en las fiestas. Hablamos de Lip Sync con Funky Town. Definitivamente dos buenas rolas, ¿eh? Así que te esperamos en tu conexión. Dos ritmos imposibles de ignorar, dos clásicos buenísimos que sobrevivieron al paso del tiempo y que hasta la fecha siguen sonando como si se hubieran lanzado ayer. Y una sola pregunta, ¿hoy quién gana? ¿La energía de Born to be Alive o el viaje musical de Funky Town? Te esperamos en tu conexión, 771-47-31-957, para que nos cuentes cuál es tu favorita en este duelo retro. Mientras tanto, Soda Stereo en tu radio.

Escuchas a Caifanes y esto que se llama Mátenme porque me muero. ¡Wow! ¡Qué buena rola! Oye, pero en tu conexión te estamos esperando. Para que te hagas presente y para que nos cuentes qué onda. ¿Cuál va a ser la canción por lo que hoy vas a votar a través de tu conexión? Te esperamos 771-47-31-957. Y es que, a ver, de un lado tenemos precisamente nada más y nada menos que Funky Town. ¡Qué buena rola! Oye, pero del otro lado hablamos también de una gran canción de Patrick Hernández que se llama Born to be Alive, que seguro la conoces. Born to be Alive, claro. Y es que bueno, para saber de esta canción hay que conocer precisamente un poco a Patrick Hernández. Él nació en Francia y pasó varios años justo intentando abrirse camino en la música. Y antes de seguir ese éxito que le cambiaría la vida, bueno, pues pasaron muchas cosas. Y lo curioso es que en su carrera quedó marcada principalmente por una sola canción. Y vaya canción que justo es esta, Born to be Alive, que se convirtió en un fenómeno internacional y que además lo llevó a presentarse en distintos países junto, pues, en ese momento en el que la música disco dominaba el mundo. Fue preciso. Y es que Patrick también se hizo reconocible por su imagen, traje, bastón y una manera muy particular de moverse en el escenario. Y aunque después no repitió un éxito en esa magnitud, consiguió algo que muchos artistas buscan. Justo, crear una canción que todo el mundo reconoce en segundos hasta la fecha. Qué buena rola, ¿no? Así que vota por tu favorita en el duelo retro. Mientras tanto, más buena música.

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0: Es Depeche Mode, eso que se llama Personal Jesus en el 95.7 de tu radio. Ya las 5:49. Oigan, en tu conexión los leemos y los escuchamos. Y queremos que nos digas cuál es su canción favorita de este duelo retro. A ver, por acá tenemos Born to be Alive.
1: Born to be Alive.
0: ¡Qué buena rola! Oigan, pero del otro lado tenemos a nada más y nada menos que Lip Sync con Funky Town.
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0: Que justamente hablando de esta canción, este fue un proyecto musical nacido en Minneapolis y creado por el productor Steve Greenberg, que justo el nombre del grupo era un juego de palabras con la expresión lip sync, que significa pues sincronizar los labios con una grabación. La voz principal fue la de Cynthia Johnson, que antes formaba parte justo del proyecto y ya tenía experiencia como música y cantante. Lip sync, bueno, pues mezclaba disco, funk, sonidos electrónicos, una combinación que en aquel entonces resultaba muy moderna. Y cuando apareció Funky Town, bueno, pues el grupo pasó de ser una propuesta local a convertirse en el fenómeno musical, sí, así como lo escuchas. Y es que, ¿cómo no? Si esta es una muy buena rola. No solo eso, sino que además tuvieron más material y bueno, aunque ninguna otra canción, pues tampoco logró alcanzar ese impacto de aquella ciudad musical que todos querían visitar. ¿Qué tal, eh? Así que cuéntanos, ¿cuál es tu favorita? ¿Funky Town o del otro lado Born to be Alive? Cuéntanos, te esperamos en tu conexión. Y recuerda que tus votos en audio valen al doble. Mientras tanto llega Fine Young Cannibals y eso que se llama She Drives Me Crazy y suena aquí en tu radio. Ya a las 5:50.

0: Escuchas a Bruce Springsteen y eso que se llama Dancing in the Dark en el 95.7 de tu radio. Oigan, muchas gracias por estar en sintonía. Les mandamos un abrazo muy grande a todos nuestros amigos transportistas que sabemos que andan ahí escuchando Radio Disney 95.7 a todo lo que da, en la combi, en el taxi, en donde quiera que estén. Les mandamos un abrazo gigante. Gracias por hacernos parte de su día a día. Oigan, quédense con nosotros porque tenemos más buena música, pero recuerda, tenemos duelo retro, así que te esperamos en tu conexión. Vota por tu canción favorita y mientras tanto continuamos con más en el 95.7 de tu radio. Súbele a Radio Disney Pachuca. Ya a las 5:56.
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17: Son las 6.
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18: Hola, Radio Disney. Quisiera que me complacieran con la canción de I'm So Excited de Pointer Sisters. Muchísimas gracias.